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1: Si supiera que hoy fuera la última vez que te voy a ver dormir, te abrazaría fuertemente y rezaría al Señor para poder ser el guardia de tu alma. Si yo supiera que esta fuera la última vez que te vería salir por la puerta, te daría un abrazo, un beso y te llamaría de nuevo para darte muchos más. Si yo supiera que esta fuera la última vez que voy a oír tu voz, grabaría cada una de tus palabras para poder oírlas una y otra vez indefinidamente. Si yo supiera que estos son los últimos minutos que te veré, te diría cuánto te quiero y no asumiría totalmente que tú ya lo sabes. El mañana no le está asegurado a nadie, joven o viejo. Hoy puede ser la última vez que veas a los que amas. Por eso, no esperes hasta mañana. Hazlo hoy, ya que si el mañana nunca llega, seguramente lamentarás el día que no te tomaste el tiempo para regalar una sonrisa o un abrazo y un beso. Y dirás que estuviste muy ocupado como para concederle a alguien un último deseo. Mantén a los que amas cerca de ti. Diles al oído lo mucho que los quieres y lo mucho que los necesitas. Quiérelos y trátalos bien. Toma tiempo para decirles: lo siento, vida mía, perdóname, por favor. Todas esas palabras de amor que conoces. Así, si el mañana nunca llega, no tendrás ningún remordimiento el día de hoy. Siempre hay un mañana, y la vida nos da oportunidad de hacer las cosas bien, pero por si me equivoco, y hoy es todo lo que nos queda. Me gustaría decirte cuánto te quiero y agradecerte por todo lo compartido durante tantos años juntos. Gracias, amor. Gracias por haber sido tan tolerante conmigo. Gracias, Señor, por haberme regalado la vida. Y gracias también por haberme hecho tal y como soy.

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0: siempre la exclamación suele ser, vaya semana. Siempre la exclamación suele ser, ¿qué semana hemos tenido? Son muy intensas las semanas, la actividad en el ámbito político. Ya sabe usted, las decisiones, las controversias, las polémicas, los debates, los malos entendidos, las confusiones, y terminaría diciendo las corrupciones, ¿no? ¿Qué semanas de pronto? Así que, pues hay mucho de qué conversar en esta mañana, y qué bueno que sea con cada uno de ustedes, que se queden con nosotros de aquí hasta las 10 de la mañana, porque sí que tenemos datos muy interesantes que comentar. Bueno, vamos a iniciar recordándoles que estamos en el 951-308-1361. Aquí tenemos, por supuesto, el espacio para sus comentarios, sus opiniones, algún otro dato que nos quieran compartir. De verdad, lo agradecemos muchísimo porque, recuerden, encuentros somos todos y la comunicación de ida y vuelta es siempre lo que nos permite tener un panorama mucho más claro de lo que podría estar ocurriendo con cada uno de los temas y cómo lo percibe, cómo lo siente, cómo lo vive la ciudadanía. Todas estas decisiones en el ámbito político y todos estos eventos que de pronto resultan tan desafortunados. Soy Francisco Vázquez Jiménez y a nombre de todo el equipo de producción de Noticieros de Encuentro, gracias, bienvenidos, un fuerte abrazo. Saludo con muchísimo gusto al señor Humberto López Lena, no está con nosotros hoy en el programa, a distancia, le enviamos un saludo, un abrazo, pronta recuperación, ánimo, cuídese mucho, por favor, señor Humberto, y gracias por escucharnos, aquí estamos muy pendientes de usted, que tenga buen fin de semana. Y vamos a iniciar el programa, amigos del auditorio, vamos a iniciar esta mañana entrando en materia y la dinámica de esta mañana, por lo menos en la primera hora, será tener con mis compañeros al interior del estado de Oaxaca una crónica, un resumen de lo más relevante ocurrido en cada una de las sedes de Grupo Encuentro Radio. Sin duda, la ciudad y puerto de Salina Cruz, donde nos escuchan a través de la frecuencia 97.1 de FM, a través de la emisora Los 40, ha sido escenario de eventos muy lamentables durante esta semana que estamos concluyendo. Bueno, serán tan lamentables que después de una explosión al interior de la refinería Antonio Doval y Jaime, que en un principio dejó a 6 personas lesionadas, el saldo hasta el momento es de una persona muerta, un ingeniero que fue víctima de este accidente, una persona que fue trasladada ayer a la capital de la República vía aérea. Con eso nos podemos imaginar, nos podemos dar una idea de lo delicada que es la situación de salud. Una más que había sido trasladada en ambulancia para otro hospital al interior de la República. Entonces, no es un asunto menor. Bueno, en esta misma semana, pues hubo un cambio importante en la Dirección General de Petróleos Mexicanos. Como le informamos, pero un poco más adelante le vamos a hablar de ese dato. Habían sido muchas ya, no solo en Salina Cruz, sino en las diferentes entidades en donde tiene pues Pemex infraestructura y que resultaron precisamente bajo la gestión de Víctor Rodríguez Padilla, quien ya fue sustituido por Juan Carlos Carpio Fragoso como nuevo director general de Petróleos Mexicanos. Así lo confirmó la presidenta Claudia Sheinbaum esta misma semana. Qué situación tan lamentable, en medio de fallas estructurales, en medio de deudas impagables, accidentes fatales, lo que ocurre en Petróleos Mexicanos. Saludo con muchísimo gusto a mi compañero Antonio Villaseñor, en la ciudad y puerto de Salina Cruz. Villaseñor, buen día, vaya semana que han enfrentado los trabajadores de Pemex, precisamente con este accidente en la refinería, pero no ha sido el único, Villaseñor. Se han presentado, por lo menos en los últimos 5 años, situaciones similares que han cobrado vidas, y de pronto hay muy poca precaución o prevención alrededor incluso de esta factoría de Pemex, que constantemente está siendo escenario de incendios en los pastizales que lo rodean. Te escucho con atención, Villaseñor. Buen día.
1: Muy buenos días, Francisco. Un gusto poderte saludar desde el puerto de Salina Cruz. Y bueno, como bien lo dices, esta semana estuvo... en la torre de enfriamiento de la planta Hidros 2, o a 6 personas heridas, gravemente heridas, derivado a esta explosión que se dio en este lugar. Y ya lamentablemente, días después de esta explosión, falleció el ingeniero Víctor López Matos, vecino de la población de Chicapa de Castro, ya a la hora del traslado. Te comento que desde ese entonces han estado también en mucho el tema de la movilización de ambulancias, tanto en el IMSS, porque tres trabajadores de una empresa al servicio de Caflur, quien eran los responsables de hacer este mantenimiento, también fueron afectados y fueron trasladados al Instituto del Seguro Social. Por otra parte, tres trabajadores petroleros, entre ellos dos mujeres, Dorelia y la joven Cris, que es una de las que hay abiertos, se encontraba el escenario, ¿no? Y fue trasladada también al hospital del país junto con el ingeniero que la perdiera la vida en este traslado. Te comento, Francisco, que estos
0: vamos a restablecer la comunicación con mi compañero Antonio Villaseñor para que tengamos, por supuesto, los datos que nos está proporcionando con toda claridad. De pronto, en la zona de Salina Cruz, estos enlaces suelen ser un poquito complicados, pero vamos a estar de nuevo contigo, Villaseñor. Adelante, por favor, con tu crónica.
1: Sí, gracias, Francisco. Te comentaba que estos hechos que ocurrieron lo que es el inicio de semana aquí en el puerto de Salina Cruz vino a alarmar a la población en general, pues los traslados de las dos femeninas que se estaban realizando para la capital de México, para el tema de su valoración y atención médica, en el caso de Doriana y en el caso de Liz, que son las dos femeninas que estaban en esta torre de enfriamiento cuando ocurrió este siniestro, pues ya se están haciendo y se sabe que una de ellas tiene, Doriana, tiene más del 70% de su cuerpo con quemaduras, y la otra femenina tiene más del 45% de quemaduras. Ya están siendo atendidas, Francisco, pero es un tema que también han informado algunos médicos que es un tema complicado y que se tiene que tener mucha fe para poder estar en espera, sobre todo sus familiares, y que tengan la prudencia exacta para poder también ver, asimilar los hechos pasaron, y que bueno, el tema de la salud y la recuperación de estas dos femeninas pues va a ser un poco lento, un poco despacio, para que también puedan salvaguardar su vida al 100% de estos hechos, Francisco. Por supuesto, esta noche

ya trasladando al paciente a la Ciudad de México, a Picacho, al hospital de Picacho, para su atención médica especializada en el tema de quemaduras. Pues bueno, se siguen dando a conocer el estado de salud de estas personas que pues fueron afectadas tras esta explosión ocurrida en esa planta de enfriamiento de la planta Hidro 2 de la refinería Ingeniero Antonio Dalí. Jaime, que te comento que no dejó de operar el domingo, solamente esta planta fue la que se tuvo que sacar de funcionamiento. La refinería siguió produciendo, siguió operando a pesar de estos hechos lamentables que ya arrebataron la vida de un ingeniero. Hay que recordar, como bien lo dices, en los últimos años siempre se han presentado este tipo de siniestros. Hay que recordar que en el 2017 falleció un trabajador petrolero del área de contraincendio, conocido como Cocotero, en uno de los en una de las plantas. También surgieron esta explosión en el área de 500,000, para ser exactos, y falleció este trabajador en la temporada de lluvias. Un tema complicado que también Petróleos Mexicanos en su momento pues fue muy hermético, muy cerrado para dar a conocer este tipo de información, que incluso ese incendio tardó más de 3 días en controlarse. Tuvieron que venir bomberos de la Ciudad de México, que a pesar de que hicieron un largo viaje este grupo de bomberos de la Ciudad de México para poder sofocar y ayudar a los trabajos, no les permitieron en su momento el ingreso a esta refinería. Lo que sí, a los que sí les permitieron el ingreso, fueron los bomberos de Ductos, de Minatitlán, de Coatzacoalcos, incluso de Tabasco, que también vinieron hasta esta refinería a apoyar a sus mismos compañeros del área de Petróleos Mexicanos. Y también hay que recordar, hace más o menos año y medio, también surgió otro problema en donde murió pues igual un ingeniero y una joven que se encontraba en el área de lo que es mensajería de una de las empresas al servicio de Icaflur, una joven vecina aquí del puerto de Salina Cruz, de la torre de Barrio Nuevo, que también murieron pues quemados en totalidad adentro de un vehículo, y el joven originario de la capital del país, pues también lamentablemente fallecieron al momento de esta explosión que ocurrió en unas plantas también. Bueno, esto se ha venido generando y se ha venido agravando y también creando el hermetismo, el susto, el alerta, la alarma entre los ciudadanos porteños, derivado que, bueno, vivimos con una bomba de tiempo, literalmente, en cualquier momento se pueda entender y esto pueda causar graves daños como el que ocurrió el día lunes pasado. Y que, bueno, se espera que también la gobierno federal, que es uno de los encargados de este tema de las refinerías, puedan poner más atención al tema de sus procedimientos, al tema de mejores equipamientos, porque bueno, si bien es cierto, esta refinería tiene más de 40 años operando y siempre ha tenido estas fallas constantes, que si no se dispara una de las plantas, se quema alguna de las líneas, tienen problemas en los quemadores. Bueno, esto ha generado este tipo de emergencias y en muchos de los casos han dejado la pérdida de vidas humanas, como es el caso que sucedió este lunes 11 de mayo aquí en el puerto de Salina Cruz. Después de esto, Francisco, pues bueno, se esperaron 2 días más para que otro alertamiento cercano a esta refinería se diera por parte de bomberos también, porque pues se había generado un incendio, Francisco, al interior de la refinería, cerca de una de las portadas, cerca también de los tanques de 500,000 barriles de petróleo que se encuentran en el lugar. Esto fue un incendio, una quema de pastizales, fue cercano a un lugar donde ellos tienen como un tipo basurero, y que también están cerca algunos vehículos, como si fuera un tipo corralón que tienen ahí ellos, donde hay ambulancias ya fuera de servicio, camionetas, trailers, entre otras unidades de motor que también ocupan dentro de la refinería. Y bueno, esta quema de pastizales se dio 2 días después de la esta planta de la planta Hidros 2, y bueno, también generó nuevamente alarma, porque a pesar de que ya estaban sufriendo sofocado este incendio, metros cerca de ahí, a 1 kilómetro más o menos, se generó otro incendio más sobre la carretera que conduce a la población de San Pedro Huilotepec y San Mateo del Val del puerto de Salina Cruz. Ahí también estaba un tema muy delicado, porque bajo este incendio los ductos de Petróleos Mexicanos que vienen de Veracruz, del área de Minatitlán, de Coatzacoalcos, pero bueno, también causó mucha alarma entre los vecinos de esta colonia conocida como la

0: Guadalupe Hinojosa y César Linton del puerto de Salina Cruz, generando que también ellos tuvieran el alerta y estuvieran pendientes a las indicaciones que diera Protección Civil Municipal para ver el tema del desalojo de este lugar. Que hay que decirlo, este miércoles se generó un ligero viento en esta ciudad y puerto, lo que impedía que se extinguiera al 100% este incendio, este fuego, y que también ocasionó que se propagara rápidamente. Más de 8 hectáreas fueron las que se consumieron de pastizales, y esto también generó otra alerta, Francisco, porque por más de 5 horas estuvieron combatiendo el personal tanto de bomberos de Salina Cruz como el personal de contraincendio del área de ductos, del área de contraincendio de la refinería, este fuego que llegó hasta las instalaciones de la refinería Ingeniero Antonio Dovalí Jaime, que incluso entendió que eran parte de los pastizales que se encuentran en la entrada de la portada número 1 de esta refinería, ocasionando que derivados que se encuentra cerca del área de carga de combustible de los autotanques que llegan de diferentes partes del país a cargar diferentes combustibles como el diésel, gasolina, diferentes presentaciones, pues se tuvieran que cerrar el área de ductos, el área de carga, esto para proteger el tema de la, sobre todo por el tema de la quema que se estaba realizando. Hay que señalar que este incendio se vino a propagar por varias hectáreas, pero se vino a extinguir alrededor de las 8 de la noche de este pasado miércoles. Después de esto, Francisco, pues a horas después de que se había extinguido al 100% este incendio, se volvió a encender alrededor de las 12 de la noche, y nuevamente el personal de contraincendio ahí estuvo pues atendiendo este fuego, que no se sabe, Francisco, si es generado por algunas personas, que también el tema, muchos de ellos queman basura al aire libre, y que bueno, esto genera, si también con estos ligeros vientos lleguen a propagar algunas chispitas y genere incendios en los pastizales secos que encuentran en las zonas del lugar, y con esto también pues genere alarma entre los ciudadanos porteños. Que después también te comento, Francisco, que el día de ayer por la tarde, alrededor de las 5 de la tarde, nuevamente dio otra vez de que hablar, esto derivado a que de repente empezó a salir una columna de humo negra dentro del área de uno de los quemadores que tiene esta refinería, y esto generando también nuevamente el alerta entre los ciudadanos, sobre todo de las colonias cercanas. Hablamos de la César Linton, Porfirio Díaz, Hidalgo Oriente, Boca del Río, hablamos de la Juntita, Barrio Nuevo, Barrio Juárez, también hablamos de otras colonias cercanas a este lugar como la Guadalupe Hinojosa, y que bueno, esto generó que también nuevamente la gente estuviera alerta de cualquier llamado que hiciera la autoridad. Ayer solamente fue la quema de residuos que ocasionó cuando tuvieron que parar una de las plantas, se quedara acumulado, y tuvieron que mandarlo al área de los dejadores para poder deshacerse de ese producto que la ya no lo pueden regresar, hay que quemar, y esto generó este humo negro por más de una hora aquí en el puerto de Santa Cruz. Vaya semana, como bien lo dicen, y vaya susto que hemos llevado los porteños derivado a estos incendios constantes. Solamente en esta semana, 11 de a esta fecha, imagínate, son más de 3 incendios, de 3 temas que se han generado, y aparte lo que también se generó el día de ayer.
1: Bueno, pues ahí los datos que nos tiene mi compañero Antonio Villaseñor. La verdad es que, en resumen, no son casos fortuitos, son muchos ya. Por lo menos en menos de 10 años han sido constantes los accidentes al interior de esta factoría. No es la única refinería que enfrenta problemas graves. Quienes conocen de la materia seguramente sabrán con mayor fundamento qué podría estar ocasionando estos accidentes que están dejando saldo fatal. Pero, en definitiva, lo que podemos observar, incluso por sentido común, es que no son casos fortuitos, no son hechos aislados, algo estructural ocurre, Bueno, tan puede ser algo estructural que ya hubo cambios en la dirección general de Pemex. La presidenta Claudia Sheinbaum informó que Víctor Rodríguez Padilla dejó la Dirección General de Petróleos Mexicanos y que su lugar será ocupado por Juan Carlos Carpio Fragoso. De hecho, durante la gestión al frente de la petrolera, Víctor Rodríguez Padilla, enfrentó diversas controversias y señalamientos, entre ellos por el manejo del derrame de petróleo registrado en las costas de Veracruz desde inicios de febrero de 2026. Tardaron 3 meses en reconocer que la fuga provenía de las instalaciones, de la infraestructura de Pemex. 3 meses, señoras y señores. Mientras contaminaban kilómetros y kilómetros y kilómetros del litoral del Golfo de México. Tras el incidente del derrame en costas de Veracruz, el entonces director reconoció que existieron irregularidades operativas que no fueron reportadas a los altos mandos de la empresa. Pero él es el director general. Él debió preguntar, exigir, llegar hasta donde tuviera que llegar para conocer la verdad. Todo mundo sabía del origen de esa fuga, menos el director general de Pemex. Y ahí tiene usted las consecuencias gravísimas en materia de contaminación. Después de confirmar la existencia de una fuga de hidrocarburos en instalaciones de Pemex, pese a que áreas operativas negaron de manera sistemática el incidente. Bueno, tan lo negaron que en varias ocasiones la propia presidenta Claudia Sheinbaum decía que no era problema de Pemex. Hasta a Enrique Peña Nieto, expresidente de México, recurrieron para tratar de desviar la atención. Ante esos hechos, denunciantes y habitantes afectados expresaron su inconformidad por la falta de información oficial, cuestionaron el desconocimiento que aseguran mostró la dirección de Pemex sobre la magnitud del derrame. Pero no es todo. Pemex ha reportado diversos incidentes en sus refinerías durante el año en curso, solo durante este año. Derrames de hidrocarburos, incendios, accidentes que han dejado personas fallecidas. Ahí tiene usted Poza Rica y Coatzintla, Veracruz. Tras fuertes lluvias se detectaron residuos de aceite e hidrocarburo en cuerpos de agua. Pemex atribuyó el incidente a desbordamiento de material en mantenimiento del oleoducto Phobos Captajín y activó labores de limpieza y monitoreo. Fuera de territorio mexicano, la refinería Deer Park en Texas, adquirida durante la administración de López Obrador. Ahí hubo un derrame de diésel en el canal de navegación de Houston debido a la interacción de 2 embarcaciones durante operaciones de carga. Pemex aseguró que el incidente fue contenido sin afectaciones a la población. Otro incidente, un incendio en la refinería Dos Bocas, en una bodega de coque que fue controlado en pocas horas. Afortunadamente no dejó lesionados, aunque se inició una investigación para determinar las causas. Y luego otro incendio en Dos Bocas. Este dejó 5 personas muertas cerca de la refinería. Fugas en la Olmeca o Dos Bocas, ductos vinculados a Pemex, provocaron afectaciones a manglares, vida marina en años recientes, aumentando las preocupaciones ambientales en la región. Y lo ocurrido recientemente en la refinería de Salina Cruz. Oiga, sabemos lo riesgoso que es esta actividad en todas las refinerías del mundo, ¿eh? Pero hablemos de México y hablemos de las refinerías de Pemex. No se pueden evitar los accidentes. De ocurrir, ¿no podrían ser de consecuencias menores? ¿Realmente la falta de inversión, la falta de mantenimiento estaría provocando toda esta tragedia? Porque la muerte de un trabajador al interior de esta factoría es una tragedia. Si sumamos el número de fallecidos en medio de estos accidentes, estamos hablando ya de una gran tragedia. Y entonces no se pueden evitar esas tragedias. Y ya no hablamos de los problemas financieros de Pemex, ¿eh? Justo el cambio en la Dirección General de Pemex llega en un momento crítico, según los datos que comparte Valeria Moya. Fíjese usted cómo están las cosas. Pemex acumuló una pérdida neta de 46 mil millones de pesos entre enero y marzo, un deterioro de 6.1% respecto al mismo periodo de 2025, impulsado principalmente por una caída del 25.3% en el valor de las exportaciones de crudo, derivada de un desplome del 38.8% en el volumen exportado. La producción de crudo apenas avanzó 0.4% para ubicarse en 1.368 millones de barriles diarios, su segundo nivel más bajo en 16 años. La deuda financiera bruta se redujo 30.5% frente al mismo trimestre de 2025, pasando de 2.05 a 1.43 billones de pesos. Un dato que la administración saliente exhibe como logro, aunque la empresa sigue cargando un patrimonio neto negativo de 1.89 billones de pesos y una deuda con proveedores y contratistas de 375 mil millones de pesos, la segunda más alta del periodo analizado desde 2011. En materia ambiental, el envío de gas natural a la atmósfera se disparó 78.6%, equivalente al 12.7% de toda su producción de gas, mientras las emisiones de óxidos de azufre alcanzaron su nivel más alto desde 2012. Por donde quiera que le vea, Pemex, Petróleos Mexicanos, es una bomba de tiempo. Financieramente, estructuralmente, ambientalmente, bueno, operativamente, esa tan anhelada, tan anunciada, tan buscada y tan tantas veces presumida independencia o autonomía energética está muy lejos de ser. Lamentablemente. Bueno, eso es uno de los temas que nos ha dejado esta semana. Vamos a hacer un corte y volveremos con mi compañero Álvaro Morales. Elecciones al interior de la Universidad Autónoma Benito Juárez de Oaxaca. El botín, la UAPJO como botín político. El anuncio de la sección 22, ya tienen fecha para el paro indefinido de labores, ¿eh? Ya le vamos a informar. Después de la asamblea realizada entre ayer y las próximas horas de hoy, pero ya prácticamente está definido por mayoría de votos, así lo implementa la comisión política o la dirigencia estatal de la Coordinadora Nacional de Trabajadores de la Educación, sección 22 en Oaxaca. Ya hay fecha para el paro indefinido de labores. Ah, pero le querían llevar la contraria a la Secretaría de Educación Pública cuando anuncia que el próximo 5 de junio se terminaba el ciclo escolar. Ah, no, pues nosotros no lo terminamos. Y después recula la Secretaría de Educación Pública después del regaño de la presidenta Claudia Sheinbaum y dice, bueno, el calendario se queda como estaba. Ah, no, pues nosotros nos vamos al paro de labores. Y que los niños y los jóvenes en México se sigan con el rezago educativo que estamos padeciendo en el país desde hace muchísimo tiempo, ¿no? Siempre como rehenes, los rivales más débiles, los niños, los jóvenes y la educación en México, particularmente en Oaxaca. Vamos a los anuncios, volvemos en este Encuentro Sabatino.
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2: 8:33, 8:33, estamos de regreso, continuamos en esta emisión sabatina de encuentro. 951-308-1361. Y vamos a estar muy atentos a sus mensajes. Esta semana, y a partir del 13 de mayo, desde las 8 de la mañana, se llevaron a cabo las elecciones, un proceso que después de un largo tiempo no vivía, por cierto, la Universidad Autónoma Benito Juárez de Oaxaca, y para tener nuevo rector. Ya sabe usted cómo se pone aquello, previo a este proceso, pues una serie de inconformidades, de revelaciones, de denuncias, señalamientos, de ida y vuelta. Dos candidatos a la rectoría de la Universidad Autónoma Benito Juárez de Oaxaca habían asumido el mayor protagonismo. Fueron inscritos por lo menos otros tres que, pues, fue prácticamente de relleno, con todo respeto para esas personas, pero, pues, nunca tuvieron alguna posibilidad, pero había que cumplir, al parecer, el requisito. Farid Acevedo y Enrique Martínez, los protagonistas y antagonistas, de hecho, de este proceso realizado en la UAPO el pasado 13 de mayo. El periodo 2026-2030 será ocupado por Farid Acevedo, cuando hay una impugnación por parte de Enrique Martínez. Bueno, ha sido una situación política, más que académica, por supuesto, la que han protagonizado. Vamos a escuchar con mi compañero Álvaro Morales parte de la crónica, este proceso, Álvaro, previo, durante y ahora, con la impugnación después de los resultados que le dan una amplia ventaja a Farid Acevedo, quien ya fue, de hecho, ungido como rector de la Universidad Autónoma Benito Juárez de Oaxaca. ¿Qué podría pasar durante los próximos días? Si me permites, Álvaro, y amigos del auditorio, pues negociar posiciones, negociar algún tipo de espacios al interior de la UAPCO por parte de Enrique Martínez. Difícilmente echarían abajo, creo, un resultado que ya está dado. Haya sido como haya sido. Álvaro, muy buen día, te escuchamos.
3: Francisco, buenos días. Efectivamente, pues, continúan las tensiones al interior de la Universidad Autónoma Benito Juárez de Oaxaca a raíz de esta elección que se llevó a cabo el 13 de mayo. Hay que decirle, una elección pues que fue relativamente tranquila, una elección que se desarrolló con calma en los planteles educativos y en las oficinas de la máxima casa de estudios, y que al final solamente comenzó a tener muestras de convulsión, de exacerbación. Esta convulsión registrada al final de este proceso pues se ha traducido en una protesta que hasta ayer permanecía vigente en Ciudad Universitaria, en rectoría, y que es promovida esta manifestación por Enrique Martínez Martínez, un candidato que quedó en segundo lugar de acuerdo con los resultados oficiales y que está denunciando violaciones a la ley orgánica de la universidad, y que está también denunciando irregularidades en el proceso electivo que terminó por designar a Farid Acevedo López, exsecretario de Finanzas del gobierno de Oaxaca, como rector para 2026 hasta 2030. Francisco, la jornada electoral, te reitero, terminó con 13,776 votos a favor de Farid Acevedo y 4,000, o mejor dicho, Francisco, y 9,464 sufragios a favor de Enrique Martínez. Una diferencia de 4,312 votos, de acuerdo con la Comisión Electoral de la Universidad. Lo que anunció el equipo perdedor, lo que anunció el candidato perdedor, es que su equipo jurídico pudo recopilar, documentar diversas irregularidades, desde amenazas, desde compra y coacción del voto, presiones externas con el injerencismo del Poder Ejecutivo del Estado de Oaxaca, que encabeza Salomón Jara, pues ayudando evidentemente a Farid Acevedo ante su cercanía con el Poder Ejecutivo, para que con toda la maquinaria del Estado él pudiera ganar esta elección. Una condición que pues es polémica a todas luces porque un exsecretario de gobierno se convierta en rector de un organismo que en teoría debería ser autónomo para que se garantice su correcto desempeño. Sin embargo, pues lamentablemente, como suele suceder, no solamente en la universidad, no solamente en esta administración, tanto de rectoría como estatal, pues se coloca a una persona con tendencias, con afinidades al poder. Hay acusaciones de presión, de amenazas, te reitero, pero vamos, siendo franco, Francisco, hubo campañas y campañas negras cruzadas de ambos lados, de uno y otro lado, así que pues veremos qué determinan las autoridades jurisdiccionales. Entendemos que tienen que ir al Tribunal Electoral del Estado de Oaxaca al tratarse de un proceso comicial, al tratarse de un organismo público cuya titularidad se define a partir del libre voto, del voto libre y secreto, y por eso serán las instancias electorales las que deberán definir si se cumplió o no con la ley orgánica de la universidad. De ahí podría pasar el tema a la Sala Jalapa del Tribunal Electoral del Poder Judicial, y luego a la Sala Superior. Lo que se informó durante esta semana, el jueves mismo después de la elección, es que los inconformes podrían recurrir, incluso podrían pedir la intervención de la Suprema Corte de Justicia de la Nación para que se resguarde, se proteja la autonomía de la Universidad Autónoma Benito Juárez de Oaxaca. Pero sí, Francisco, una diferencia de más de 4.000 votos, de acuerdo con lo informado, 13.000 votos para Farid Acevedo, 9.000 para Enrique Martínez, y también una denuncia de fraude electoral que ya se ha vuelto un señalamiento común durante los últimos años, Francisco.
2: La verdad es que, Álvaro, habías manejado información previa a este proceso electoral que nos parecía muy interesante, por supuesto, en relación a cuál podría ser en un momento dado el objetivo, la aspiración, no quiero llamarle de otra manera, de cualquiera de quienes asumen la rectoría de la Universidad Autónoma Benito Juárez de Oaxaca, que por un lado desde hace mucho enfrenta un déficit en materia presupuestal. No hablamos de lo que año con año van y cada uno de los sindicatos exigen y en muchos casos logran, deteriorando sin duda lo que podría invertirse en materia de infraestructura, en materia de mejoras para tener logros académicos al interior de la UAPJ. En varias ocasiones lo hemos dicho, de la UAPJ no se habla de otra cosa que de grilla, de política, y no de logros recientemente académicos, de un nivel de competitividad, por lo menos al interior del país, con las otras universidades públicas que tenemos en el territorio nacional. Pero el presupuesto, Álvaro, tenías un dato muy interesante en relación al dinero que se maneja al interior de la UAPJ, aun cuando también, insisto, se tiene información del déficit que enfrenta, pero sigue habiendo mucho dinero en la UAPJ y sigue habiendo falta de transparencia en el manejo de ese dinero. Álvaro, si nos recuerdas estos números.
3: La crisis académica, la crisis de organización, la crisis administrativa al interior de la Universidad de Oaxaca es evidente. Viene, no de ahora, reiteramos, viene de varios años atrás, justamente al priorizarse la política, al priorizarse la grilla, pues se fue olvidando la academia. La Universidad de Oaxaca, tú recordarás, y muchos académicos, muchos profesionales, profesionistas que tienen su alma mater en esta institución educativa, recordarán que antes era una escuela que rememoraba garantía de formación, principalmente en carreras como medicina. Era un referente nacional en la formación de médicos estudiosos, médicos oaxaqueños, pues eran de mucho respeto, dignos de incluso de admiración en varios estados del país, y eran eran emanados de la UAPCO, o son emanados de la UAPCO. También algunos abogados, ¿no? También abogados que son respetados a nivel nacional, eran egresados de la Universidad de Oaxaca. Eso se fue quedando en el olvido, Francisco, por priorizar esto que tú dices. El presupuesto, evidentemente, es mucho. El presupuesto, evidentemente, por la mala administración y crisis que existe, es insuficiente. Pero todo se convierte en un barril sin fondo cuando no se respeta la norma, cuando no se transparenta el ejercicio del presupuesto. La UAPCO recibe un presupuesto de 1.500 millones de pesos al año. Ese fue el presupuesto que recibió en su último año de ejercicio completo Cristian Eder Carreño López, que es el exrector. 1.500 millones de pesos que se erogan principalmente, y ahí vamos a la crisis administrativa, en el sueldo del personal. La universidad tiene 6 sindicatos, es uno de los pocos organismos autónomos y organismos educativos en los que coexisten tantos sindicatos. Y la creación de tantos sindicatos es para pulverizar el poder y para también, pues, ¿cómo se puede decir?, masificar la contienda por cotos, por trincheras. Es una situación lamentable la que ocurre en Aguapo. Hasta 6 sindicatos, hay sindicatos hasta de confianza, una situación que es digna de cualquier análisis, y estos 1.500 millones de pesos se dan básicamente en el otorgamiento de sueldos y prestaciones para estos sindicatos. Y no es la culpa de los trabajadores, aquí lo quiero dejar en claro, porque vienen, ahora que la retórica se manipula en conceptos fantasiosos o en conceptos mentirosos, porque luego se atreven a decir que uno está en contra de la población por hacer este tipo de críticas. No, no es culpa de los trabajadores. Aquí en Oaxaca lo que hace falta es trabajo, y cualquier persona, si ve una oportunidad de mantenerse y lograr una estabilidad de vida, obviamente le va a entrar. Es culpa de los cotos, de los líderes políticos de la UAPCO, de los rectores, de los propios gobernadores y de estos liderazgos que son mercenarios y entregan dádivas a cambio de perpetuarse en el poder. Es culpa de estos acuerdos populares quienes han llevado al traste a la Universidad de Oaxaca. Y esta situación, te digo, es lamentable. 1.500 millones de pesos. Y tú mande, Francisco, todo el dinero privado ilegal que transita en las instituciones que conforman a la universidad. ¿A qué me refiero? Compra de espacios en las escuelas para que puedan garantizar el ingreso de estudiantes. En medicina, se llegan a cobrar hasta 300.000 pesos de acuerdo con las versiones de los propios estudiantes y padres de familia. En derecho, en arquitectura, en estas carreras que son predominantes en la universidad y que cobran recursos para que puedan ingresar alumnos a estudiar a estos lugares. Sin hacer cuentas, ¿quién transparenta primeramente este tipo de recursos? Evidentemente, al ser ilegales, no solamente se requería transparentar y dar con el rastreo, hacer un rastreo de ese dinero, sino castigar a quienes legitiman este tipo de prácticas, y en este caso son los propios rectores y directores. En la segunda, el cobro para pasar de materia, el cobro para tener créditos, el cobro para exentar exámenes ordinarios, extraordinarios, de título, Francisco. Las cuotas de inscripción, las cuotas de reinscripción, las cuotas de recuperación que se manejan y que cada plantel incluso llega a subsistir de este tipo de cuotas, porque hay también acuerdos en donde entre los altos funcionarios de la UAPCO y los directores se dicen, a ver, haz lo que quieras, yo no te voy a apoyar porque no tengo recurso, es lo que siempre se dice. Yo no tengo recurso, pero tú cobra lo que quieras, hazlo como quieras y subsiste. Manténme a esa unidad académica funcional y yo no te voy a hacer ningún tipo de auditoría por si haces cobros ilegales, por si haces cobros que no están marcados dentro de la normativa. 1.500 millones de pesos de manera legal, millones de pesos que no se transparentan con origen de recurso público. Y otra cosa también, la ocurrencia de delitos que son graves, acoso sexual a las estudiantes, acoso sexual y solicitud de favores sexuales a cambio de dar puntos, de exentar materias que este tipo de acciones evidentemente no son practicadas por el 100% de catedráticos, incluso no podemos decir eso, Francisco. Un porcentaje, sí lo hay, no quizá todos, meter a todos en este mismo saco, pero sí hay muchas denuncias, Francisco, de casos de acoso sexual. Caso en esta elección, y de los dos, y lo digo porque yo estuve platicando con alumnos de frente y con personal de frente, gente que le decía, tienes que votar a sus alumnos por Farida Acevedo, tienes que votar y te voy a dar dos puntos, tienes que votar y vas a exentar el semestre, pero también había otros maestros que le decían a sus alumnos, vota por Enrique Martínez y también te voy a dar puntos, también vas a exentar materias, y yo estuve hablando con esos alumnos en los días previos a la elección y había de ambos lados, así que por donde le quieras ver, Francisco, irregularidad, y cuando ambos grupos solapan la irregularidad, eso significa que quien haya ganado no va a mejorar la situación de la UAPO, sino únicamente se van a beneficiar políticamente.
2: Y eso, en resumen, es lo más lamentable, prácticamente es una sentencia dictada contra la UAPO. Y lamentable de todas formas que los jóvenes sean parte de toda esta trama que en nada abona al nivel académico que pues necesitamos, que merecemos.
3: Francisco, y si me permites, perdóname, ¿sí? Francisco, y entonces metes en esta dinámica viciosa, en esta dinámica nociva a las próximas generaciones de profesionistas, porque entonces el joven empieza a entender, y porque lamentable es la verdad, así funciona la política, así funciona esta situación. Simulamos en el discurso que amamos a la universidad, simulamos en el discurso que queremos la autonomía y nos desgarramos rememorando a Benito Juárez, rememorando a Víctor Bravaúja, que fue el que se dio el espacio para que se erigiera rectoría. Nos desgarramos, pero en el discurso y en las prácticas le enseñamos a los alumnos, le enseñamos a las alumnas que para pasar una materia tienen que recibir acoso sexual, que para pasar una materia tienen que apoyar a fulanito y a perengano, que es el grupo político fuerte. Entonces, no solamente damos al traste o seguimos dando al traste con la otrora máxima casa de estudios de la entidad, sino que damos al traste con las futuras generaciones que se van acoplando a prácticas corruptas, a prácticas ilegales, y cuando estos estudiantes llegan a la función pública, caen todos los vicios, y entonces ya valió pues sombrilla, Francisco, porque Oaxaca sigue atorada en la corrupción.
2: Gracias, Álvaro. Gracias. Como siempre, muy interesante, muy completa la crónica, el resumen. Ahí está lo que nos ha dejado también esta semana. Seguiremos atentos al tema porque amenazan con mantener, ¿no?, viva la polémica en torno a los resultados de esta elección. Que sigas teniendo excelente fin de semana, Álvaro.
3: Estamos tratando, Francisco. Buenos días.
2: Bien, vamos a continuar en esta cobertura de Noticieros Encuentro Sabatino. 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Mire, vamos a también abordar otro tema que, pues como siempre, estos son muy sensibles cuando tiene que ver con la inseguridad, con la violencia y el combate, las estrategias para poder devolverle la tranquilidad a la ciudadanía en el estado de Oaxaca y particularmente en la región del Istmo de Tehuantepec. Tenido aquí con nosotros la cobertura sobre los hechos más recientes en municipios como Juchitán de Zaragoza, en donde pues se ha tenido que implementar un magno operativo, un amplio operativo que incorpora a las instituciones armadas de México, como la Secretaría de la Defensa Nacional o el Ejército Mexicano, la Secretaría de Marina, la Guardia Nacional, a nivel Estado, a la Agencia Estatal de Investigación, a la Policía Estatal, a la Policía Vial Estatal. Bueno, son cientos de elementos que se han abocado, por un lado, a contener la violencia, por otro lado, a combatir la violencia. Me refiero a las detenciones que la propia Fiscalía General de Justicia en Oaxaca ha confirmado, pero en medio de esto surge también otros hechos violentos que provocan, según los testimonios, según las denuncias, los propios elementos policíacos, cuando irrumpen en domicilios sin una orden de cateo, sin una orden de aprehensión, cuando hay detenciones que señalan como arbitrarias, cuando la gente está saliendo a las calles, a las carreteras, a manifestarse por esta manera de procurar justicia o de restablecer el orden. Por supuesto que tiene mucho que analizarse, tiene mucho que observarse en cómo, con apego a derecho, se deben hacer las cosas desde las instancias de gobierno, que si no, cualquier ciudadano en un momento dado estaría en riesgo, comprometido a sufrir vejaciones. Eso es lo que, a eso no se tiene, no se tendría que llegar. Aunque la ciudadanía también reconoce que los operativos implementados en Juchitán de Zaragoza hasta el momento estarían dando resultados positivos, a tal grado que hoy, en plenas fiestas primaverales de Juchitán, como cada mes de mayo, pues hay una asistencia, una afluencia pues muy generosa a cada uno de estos eventos. Saludo con muchísimo gusto a mi compañero José Luis López, precisamente desde Juchitán de Zaragoza. José Luis, te ha tocado conversar con algunas familias que están haciendo denuncias en cuanto a las acciones violentas que estarían sufriendo al interior de sus domicilios, en medio de estos operativos, a altas horas de la noche, en las primeras horas de la madrugada, sin orden de cateo, sin orden de aprehensión, maltratando a los integrantes de la familia, incluyendo a menores de edad. José Luis, buen día. ¿Qué datos nos tienes al respecto?
0: ¿Qué tal, Francisco? Te saludo con gusto desde la región del Istmo de Tehuantepec para comentarte en relación a esto que adelantas. Recordarán que el gobernador llegó a mediados del mes de abril aquí en la ciudad de Juchitán para anunciar esto que llamaron Plan Juchitán, que tiene que ver con un operativo de despliegue en donde se busca la paz, la justicia y el bienestar. Así es el eslogan de este proyecto del gobierno que se está implementando ante lo que parecía incontenible, que eran los homicidios que ocurrían todos los días prácticamente en Juchitán y que pues traían en la zozobra a la ciudadanía, ¿no? El cobro de piso, los asaltos, los robos. Y esto, en algún momento el gobierno instaló su mesa de seguridad en la Casa de la Cultura de Juchitán. Se hizo el planteamiento de toda una operación que no nada más tiene que ver con las acciones de los elementos policíacos, elementos de seguridad, donde participa la Marina Armada de México, la propia Guardia Nacional, la Policía del Estado, la Policía Municipal, la Policía Vial. También participan todas las dependencias del gobierno que están llevando a cabo una serie de acciones, tanto preventivas como acciones ya de ejecución de detenciones. Y esto lo hemos visto, lo último que te comento, inició con este plan, con este despliegue del operativo el pasado 21 de marzo, de abril, desde las instalaciones de la Comandancia Regional de la Policía Estatal en el Espinal, en donde salió este despliegue con elementos también de seguridad, quienes llevaron a cabo o han estado llevando a cabo operativos contra mototaxis, que es lo primero que generó la primera movilización de esta operación. Francisco, recordarás que la Secretaría de Movilidad había anunciado una actividad para la regularización de los más de 5,800 mototaxis que circulan en la ciudad de Juchitán. Uno de los procedimientos era detectar primero los vehículos que no cuenten con este holograma, con este sticker que se le colocó para el censo que se había hecho de los mototaxis y empezaron a hacer detenciones de mototaxis, incluso de conductores en estado de ebriedad, menores de edad que venían conduciendo estos vehículos. Esto generó la movilización de los mototaxistas de varias organizaciones, quienes llevaron a cabo movilizaciones con el bloqueos carreteros. Se instaló un bloqueo en el canal 33, luego otro grupo con otro mototaxi detenido en el crucero de la ciudad. El día que se llevó a cabo la visita del gobernador con la entrega de patrullas en Juchitán, se llevó a cabo otra movilización a la altura del paraje Pepe y Lolita. Todo esto teniendo como exigencia la liberación de sus mototaxis, incluso de los mototaxistas que han sido detenidos. En medio de esta operación, te comento que también surgieron otras inconformidades. Yo he sido testigo de estas inconformidades porque nos han llamado para las denuncias de familiares de personas que han sido detenidas por las autoridades en las operaciones que han llevado a cabo durante la madrugada. Las manifestaciones se han hecho en las instalaciones de este centro regional de la fiscalía que se ubica en el Espinal, centro regional de justicia, en donde pues están procesando a estas diligencias, pero pues han sido varias personas, Francisco, las que han manifestado un punto en que los operativos para la detención se han estado llevando a cabo en la madrugada, pero además se están allanando los domicilios, porque hay que llamarlo con su nombre. Es allanamiento de morada cuando alguien ingresa a tu domicilio, es dictado por un juez. Entonces hay un procedimiento de allanamiento por parte de los elementos de seguridad, quienes ingresan, realizan el desastre, lo que podríamos llamar en un procedimiento jurídico como cateo, buscan algún elemento ilegal que tiene que ver con un arma, con alguna cuestión de sustancias prohibidas, y detienen a varias personas. Hay varias personas detenidas con esta misma operación, y ha sido repetitiva la denuncia y el mismo mecanismo que se ha tenido en torno a estas detenciones, donde se señala que no hay una orden de aprehensión, que no hay una orden de cateo y que se están incluso llevando objetos de valor de los domicilios. Esto es lo que ha dicho la gente. El día días pasados se llevó a cabo un bloqueo carretero a la altura de la colonia Zapoteca de la ciudad de Juchitán, este tramo entre Juchitán y Tehuantepec, y es precisamente porque se estaba exigiendo la liberación de una mujer que había sido detenida en su domicilio en la novena sección. Es decir, en conclusión, hay resultados de acuerdo a lo que han dicho el gobierno, porque han mostrado a una serie de personas que han sido detenidas, pero también hay reclamo por parte de la ciudadanía, los afectados principalmente, las familias que han tenido esta visita nocturna de los elementos de seguridad, por el procedimiento que se está llevando a cabo, que podría ser un procedimiento ilegal incluso, Francisco.
2: José Luis, la percepción de la ciudadanía en general podría ser, sin embargo, de mayor tranquilidad, de mayor o mejor acompañamiento en medio de la implementación de toda esta estrategia, se supone que de mucha inteligencia y de alta actividad, pues de procuración, es decir, entre que las investigaciones, las detenciones, la vigilancia, el acompañamiento en prácticamente todas las actividades, sobre todo en este mes de mucha tradición, de mucha fiesta, de muchas celebraciones en el municipio de Juchitán de Zaragoza. José Luis, esto al final de cuentas, fuera de lo que podrían representar la violación a los derechos de algunas personas, algunas familias, está generando una está dando resultados, está generando una mayor tranquilidad en la población de Juchitán, donde podríamos pensar o ver que han disminuido en las últimas dos semanas, por decir algo así de bote pronto, el número de delitos, ¿no?
0: En efecto, sí, dos cosas, Francisco. Uno, el primer tema es que si salimos a preguntarle a la gente qué percibe, cuál es la sensación que tiene con la presencia de estos operativos, porque debo decirte que hay presencia muy intensiva de elementos de seguridad en Juchitán. Se están llevando a cabo las revisiones de vehículos a diestra y siniestra, hay personal caminando en la calle, estos recorridos a pie, entre donde van los policías del estado, va un elemento de la Guardia Nacional, elementos de la Marina y la Policía Municipal en conjunto, están caminando, hay patrullaje en zonas que habían sido señaladas como puntos rojos en donde se tenía que poner mayor atención, y claro que hay una percepción de la ciudadanía de tranquilidad momentánea. No sabemos qué tanto podría durar toda esta operación para que tuviéramos más tranquilidad durante mucho tiempo, pero durante este mes, te estoy hablando desde el inicio del operativo, que fue el 21 de abril a la fecha, pues son eventos aislados los que han ocurrido, inclusive el día del arranque del operativo, un ataque cerca del hospital, el otro incidente del fallecimiento del homicidio que sucedió con un menor de edad en la colonia Lorenza, Santiago, y no han ocurrido otros eventos que tengan por lo menos que ver con lo que ha generado la movilización de los elementos de seguridad en Juchitán. Y esto ha dejado de manera pues más tranquila a la ciudadanía durante este tiempo que estamos nosotros viendo, porque si revisamos un panorama, digamos, con más precisión y lo que pudiéramos tener de parámetro para ver qué tanto la gente se siente tranquila, pues ahí están las fiestas. Las velas no han bajado de número de asistentes. Las regadas de frutas, que son tradicionales de Juchitán, las calles están repletas de personas disfrutando de estas festividades. Hay eventos culturales en el centro de la ciudad de Juchitán, una serie de actividades que ha anunciado el gobierno municipal y que se están llevando a cabo de manera normal. Y claro que existe una tranquilidad de la ciudadanía en torno a los resultados que se están teniendo, que es el otro punto en el que te quiero comentar. Pues sí, si tú le preguntas a la ciudadanía qué piensa respecto a las detenciones, pues la gente tendrá su propia opinión. Habrá quienes digan, no, es que eran inocentes. Habrá quienes digan, no, pues sí, se dedicaban a esto, ¿no? Entonces, son opiniones ahí también diversas porque, pues, también en Juchitán nos conocemos, Francisco. Entonces, no hay mucha vuelta que darle a esto. Las autoridades tienen sus mecanismos de investigación, están recurriendo a la tecnología, están recurriendo a los forenses que tienen que ver con la revisión de los teléfonos celulares, están recurriendo a las cámaras de seguridad que están operando ahora sí con efectividad, y esto es lo que ha dado estos resultados que están dando ya las autoridades con las detenciones que se tienen, pero pues con estos pros y contras que tiene esta operación del que estamos platicando.
2: José Luis López, muchas gracias por estos minutos para poder conversar sobre este tema que, pues a nosotros como juchitecos, por supuesto que nos interesa mucho, lamentamos mucho lo que últimamente ha ocurrido en nuestra ciudad natal y que representa, José Luis, sigue representando Juchitán, una generación tan importante en todos los sentidos, social, político, cultural, económico, para la región del Istmo de Tehuantepec, aún sin mayores industrias. Hoy vemos cómo la tradición llama, envuelve, genera, motiva, procura, y los rostros que deseamos volver a ver de ese Juchitán de hace por lo menos 30 o 40 años, tienen posibilidades, tienen oportunidad, tienen esperanzas, pero en esto también tiene mucho que ver la ciudadanía como tal, para recuperar de entrada el orden, la armonía, la sana convivencia, Digo, finalmente todos tenemos o debemos tener una aspiración, José Luis, y creo que es válida, es genuina, y esperamos que todo sea para bien los próximos días, los próximos meses, los próximos años en nuestro querido Juchitán. Muchas gracias, José Luis.
0: Así es, Francisco, ojalá y pronto pase esta pesadilla, porque de verdad que para los que habitamos acá, la situación no ha sido muy fácil, no ha sido sencilla. La gente que ha visto lo que ha ocurrido en Juchitán, pues se podrá tener un cálculo, una imaginación de lo que estamos viviendo, pero los que vivimos acá y que a diario estamos en medio de esto que está pasando, pues quisiéramos que esto ya pues acabara y que tuviéramos una vida normal en un lugar en donde la cultura, en un lugar en donde el arte, en un lugar en donde la tradición pues resaltan a nivel estatal, a nivel nacional, y que tenemos que recuperar esos valores que se tienen de nuestra raíz, de esta etnia zapoteca que pues tiene fuerza, tiene mucha fortaleza en cuanto a su determinación en la defensa de su identidad, y que es ahí en donde tenemos que focalizar todas las acciones que se tengan que llevar a cabo. Te saludo, Francisco, y saludo al auditorio que está acompañando el encuentro en esta mañana. Muchas gracias.
2: Gracias, José Luis. Buen fin de semana. Vamos a los anuncios, volvemos, ya regresamos con lo que nos ha dejado el panorama nacional durante esta semana, vaya temas también que tenemos por traer en resumen, comentar juntos. Gracias, estamos en el 951-308-1361, esto es Encuentro Sabatino, ya regresamos.
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7: Y por supuesto, la cascada de inconformidades, señalamientos, denuncias. Y mire que lo comentamos en su momento, la no filiación, es decir, sin filias ni fobias, se pueden hacer cosas buenas en el país. De esto tendrían que estar aprendiendo hoy los políticos mexicanos. Así es como tendría que funcionar la verdadera democracia en México, si usted me lo permite, la observación. En su momento, desde la Secretaría de Educación Pública, se determina porque así lo quisieron, porque así creyeron que lo podían hacer, porque simple y sencillamente es un gobierno. Llevar hasta el 5 de junio el ciclo escolar, que porque hace mucho calor y porque tendremos un mundial de fútbol. Poner como imperativo el mundial de fútbol por encima del interés de la relevancia de la educación para nuestros niños y jóvenes fue el primer error garrafal. Y en esto, ahora sí que propios y extraños coincidieron en que no era racional, de ninguna manera conveniente, que daba al traste a un ciclo escolar de por sí ya trunco. Y ahí tiene usted las voces de la sociedad civil, de la Unión de Padres de Familia, de los propios trabajadores de la educación, de actores políticos, etcétera, etcétera, etcétera. Y no desde una oposición política, ¿no? De pronto a esa oposición política ya nadie los escucha. Pero la sociedad como tal, cuando se fusiona con un interés legítimo, ahí está el resultado. Tuvieron que recular. Insisto, ojalá, y esto deje aprendizaje en ambos sentidos, en ambos bandos. En el bando de la cúpula política, partidista, oficial, y en el bando de la sociedad como tal. Cuando sale la sociedad a defender sin ideologías, sin filias, sin fobias, sin apasionamientos, mucho menos sin fanatismos, ¿verdad? ¿Se logran cosas como estas? No. Recuperemos el orden. Recuperemos la razón. Establezcamos una ruta que sea la más correcta para todos y todas. No lo que convenga a cierto sector, puesto que de inmediato también hay reacciones que no abonan en absoluto a la recuperación de ese orden, al establecimiento de un razonamiento en torno al ciclo escolar y al supremo interés hacia nuestra niñez y hacia nuestros jóvenes en materia educativa. Porque ahí está la contradicción. El 5 de junio, el gremio magisterial, no todo, principalmente de la CENTE y principalmente en Oaxaca, pues no cerramos el 5 de junio y nos vamos hasta el 15 de junio. Ok, no cerremos el 5 de junio, nos vamos hasta el 15 de julio. Ah, no, pues nos vamos nosotros a nuestro paro de labores a partir del 25 de mayo, grita la sección 22 en Oaxaca. Dígame usted si eso no es para el razonamiento, ¿no? Al interés que tendría que ser el primero, sobre todo, para los niños y jóvenes de nuestro país en materia educativa. Pero es un tema que venimos arrastrando desde hace más de 40 años, porque así lo presume el gremio magisterial, además, ¿no? Bueno, en medio de todo esto, señores y señores, entre lo acordado, las autoridades aseguran que mantendrán la flexibilidad necesaria para atender las particularidades regionales del país, especialmente en estas entidades que enfrentan condiciones extraordinarias como altas temperaturas o los requerimientos logísticos del Mundial, y dan vía libre para que cada entidad federativa aplique las modificaciones que consideren convenientes siempre y cuando se apeguen a la Ley General de Educación. Bueno, en Oaxaca no tendremos ningún partido mundialista, en Oaxaca los calores, en la costa, en la Sierra Sur, en la región del Istmo de Tehuantepec, incluso en valles centrales, sí, cada vez son más intensos, nos adaptamos, las condiciones de infraestructura en las escuelas tendrían que estarse mejorando para no perder clases, me refiero a que sean con mayor ventilación, con equipos de climatización, etcétera, etcétera, etcétera, para ir teniendo la estancia mucho más confortable. Y el traslado, la movilidad de toda la gente como padres de familia y alumnos, pues hacerlo de manera mucho más segura también en medio de estos calores. Pero todo se puede resolver y no cortar de tajo el ciclo escolar, como ya se vio, como quedó de manifiesto, que no era muy razonable. Bueno, vamos a escuchar las conclusiones, los análisis, las opiniones en torno a estos temas. Marco Fernández, conversó con Gabriela Barkentin en la emisión del noticiario Así las Cosas, y hablaron precisamente de cómo pudo en un momento dado complicarse el tema mucho más allá de una decisión que, insisto, fue pues muy poco razonable tal vez, y que en este caso, afortunadamente, se cogió la ruta. Marco Fernández es coordinador del programa Anticorrupción y Educación de México Evalúa, de la Escuela de Gobierno del TEC de Monterrey. Así el análisis, así la opinión sobre esta decisión que había pues ya prácticamente impuesto, ¿no? O había tratado de imponer la Secretaría de Educación Pública. Vamos a escuchar.
6: Mira, yo creo que son muchísimos puntos. Uno, la gran mayoría se le olvida al señor secretario, a lo mejor alguien le podría asesorar, que la mayoría de las personas en este país, para ser exacto, 54% de las personas, trabaja en la informalidad. Es decir, esto de que está pensando que casi todo el mundo trabaja en las empresas grandotas, pues eso no es lo que pasa allá afuera, ¿no? Entonces, uh-huh. Segundo, recordarle que en campaña la señora presidenta prometió que iba a impulsar un sistema de cuidados precisamente para apoyar a las mamás en esta tarea y evitar que ellas sean las que se tengan que sacrificar para laboralmente para poder tener que cuidar a sus hijas, a sus hijos, y eso pues no ha avanzado, la verdad, muy bien. Tercero, el hecho de la parte educativa, es justo entre el 8 y el 8 y el 14 de junio cuando se va a hacer la tercera evaluación trimestral, y después es cuando se procesa la información y se ve ya las actas para poder ver lo de del pase al siguiente ciclo escolar y la parte de graduaciones y demás. Es cierto que hay un problema de las últimas dos semanas, las semanas de julio, pero lo que tendría que estar haciendo la autoridad ya de tiempo atrás es cómo corregimos esto, cómo aprovechamos las semanas para consolidar lo que se aprendió a lo largo del ciclo escolar, no asumir una actitud cínica de que no hay nada que hacer. Y finalmente, la verdad que a mí me sorprende, que lo haga a oscuras una decisión que ya había causado claramente un malestar mayúsculo. Y la pregunta que me parece fundamental que le hiciste tú hace un momento es, ¿quién lo pidió? Porque la presidenta en la mañanera dijo que habían sido los maestros y los padres de familia. ¿Qué maestros?
8: ¿Qué padres?
6: Porque
8: de familia,
6: fíjate, claro. Exacto, la coordinadora dijo no, estoy en contra. Y por el lado del Sindicato Nacional de Trabajadores de la Educación, primero guardaron silencio. Luego diversas secciones hicieron publicación de desplegados apoyando al señor secretario. Todavía, fíjate, para confirmar en manos de quienes estamos. El señor Cepeda, el líder del Sindicato Nacional de Trabajadores de la Educación, igualito, a lo mejor de ahí sacó la idea el señor Mario Delgado. Dijo, bueno, para no afectar a los chicos en su aprendizaje, vamos a proponer que regresemos a clases dos semanas antes. Y dije, bueno, ¿este señor alguna vez estuvo en aula? Sí, ¿sí sabe que, o sea, cuando se cambia de ciclo ya no hay otro profesor y demás? Dije, no, bueno, es que en verdad, ¿en manos de quién está la educación en este país?
8: Pues sí, yo creo que hay demasiadas preguntas todavía sobre la mesa. Por lo pronto lo que podemos decir es que el calendario que se mantiene es el que estaba, pero esto no debe de quitar que sigamos haciendo las preguntas correspondientes. Una de ellas es, ¿quién pidió esto? Esto se hizo básicamente para contener las movilizaciones de la Coordinadora Nacional de Trabajadores de la Educación para que no afectaran el Mundial. Si eso es así, pues vaya lo que armaron y lo poco que les importa a las aulas con tal de contener las movilizaciones. Y si no es así, pues entonces que digan de parte de quién vino esta ocurrencia. Marco, querido, gracias como siempre. Te mando un abrazo.
6: Gracias. Nada más un último punto, Gaby. Esto de lo de las movilizaciones, además, es no entender a la coordinadora, porque con clases o sin clases se van a movilizar. Eso no se va a detener. Ya lo han reiterado. Entonces, creo que lo último que quisiera compartir, hay una parte positiva. En todo esto, hoy fueron las primeras planas, ahora sí, de todos los periódicos. Ahora sí, vimos a la sociedad bien molesta porque quisiera afectar la educación. Hay esperanza de que la educación se puede defender en un derecho que tienen todos los niños y niñas y jóvenes a la calidad del aprendizaje.
7: Bueno, ahí tiene usted algunas conclusiones, algunas observaciones que se hacen respecto a lo que finalmente terminó por ocurrir con el ciclo escolar 2025-2026. Pero, pues la verdad es que ni tardos ni perezosos, le decía, muchas veces pareciera que es por llevarle la contraria a cualquier ente de gobierno, llámese estatal, llámese federal, llámese municipal, y como lo podemos observar hoy, del origen, ¿no? que resulte, siempre que no celebre o cumpla con, además, algunas promesas que le hicieron a la Coordinadora Nacional de Trabajadores de la Educación. Y ya tras la consulta realizada entre sus bases, la sección 22 de la CENTE determinó fijar el 25 de mayo como la fecha de arranque del paro indefinido de labores. Fuentes del magisterio disidente indicaron además que el plan de acción avalado por sus militantes es 20% del contingente de maestros de la Ciudad de México y 80% en Oaxaca. Este resultado será presentado en asamblea hoy, precisamente, a efecto de analizar todas las propuestas existentes y unificar la movilización con contingentes del resto del país. Sin embargo, sabemos que la sección 22 de Oaxaca es la más numerosa y fuerte políticamente al interior de la coordinadora. En este caso, el anuncio fue confirmado a las 9:30 p.m. de ayer, durante la realización de la Asamblea Estatal del Magisterio. Se precisa que una vez definida la fecha, los representantes sindicales llevarán a cabo un análisis del contexto actual de su lucha y del panorama venidero. Bueno, al final de cuentas, por lo menos en el caso de Oaxaca, podría ser el mismo destino del ciclo escolar, oficial o extraoficialmente, ¿no? Oficial o políticamente. entre la movilización, negociación, movilización, podríamos ya prácticamente después de esta primera quincena del mes de mayo dar por finiquitados los temas del ciclo escolar, particularmente en Oaxaca, estamos diciendo, particularmente de la CENTE, en las entidades federativas, donde pues resultan bastión prácticamente de esta ala disidente del magisterio en nuestro país. Así, así el tema. Son las 9:32. Por supuesto que hay mucho, mucho más de qué estar informándoles en esta mañana. Vamos, vamos con otros temas que no son asuntos menores, por supuesto. Vaya semana también en el tema Rubén Rocha Moya, en el tema políticos de Sinaloa, una administración que arranca ya por el 2021 con Rubén Rocha Moya al frente, hoy acusado de tener vínculos con el narcotráfico, principalmente con los chapitos, parte de su gabinete, quienes fueron parte de su gabinete, incluso desde el propio secretario de seguridad, acusados de tener nexos, de facilitar las acciones del crimen organizado en Sinaloa. Ya ha escuchado usted el posicionamiento de la presidenta Claudia Sheinbaum, particularmente en relación a la defensa, porque no se puede asumir de otra manera, la defensa de Rubén Rocha Moya, para quienes exigen pruebas totalmente contundentes y en su momento iniciar pues una detención y posible extradición del exgobernador o gobernador con licencia, ¿no? Rubén Rocha Moya. El más reciente dato es no necesariamente la detención como tal, sino que se habrían entregado por lo menos dos de estos exfuncionarios de Rubén Rocha Moya al gobierno de los Estados Unidos. Gerardo Mérida y Enrique Díaz, hombres clave de Rocha, se entregaron en Estados Unidos. Mientras tanto, el gobernador con licencia permanece sin aparecer en público. Las cosas se complican porque estos dos personajes, piezas centrales en el caso de los políticos de Sinaloa, acusados por Estados Unidos de colaborar con el narco, agrava la situación del gobernador morenista con licencia, Rubén Rocha Moya, porque al parecer Gerardo Mérida Sánchez y Enrique Díaz Vega podrían haberse entregado para participar como testigos protegidos, que estarían dispuestos a colaborar con el gobierno de los Estados Unidos. No se entregaron al gobierno de México, nada más para que quede claro ese dato. No se entregaron al gobierno de México para ser investigados. Se entregaron al gobierno de los Estados Unidos, con el cual esperan colaborar. Y vaya usted a saber todo lo que podrían declarar. ¿Y cuánto tiempo más le queda a la presidenta Claudia Sheinbaum en un momento dado para seguir defendiendo a Rubén Rocha Moya? ¿Por qué esa defensa ultranza para Rubén Rocha Moya? Uf, podría ser la protección, la defensa de todo un legado, ¿no? Hablamos de la administración de Andrés Manuel López Obrador y lo que representa Rubén Rocha Moya en su momento para el movimiento como tal. O sea, de ese tamaño es el asunto. Vamos a escuchar este resumen con la emisión del noticiario Así las Cosas, donde precisamente se habla de este nuevo embate del gobierno de los Estados Unidos, nueva presión del gobierno de los Estados Unidos hacia el gobierno de México al estar señalando precisamente incluso operaciones de la CIA en territorio nacional, a partir también de una nota informativa que publicó el diario CNN y también The New York Times, donde señalan participación de agencias estadounidenses en operativos contra el narcotráfico, toda vez que se traen también una denuncia en contra de la gobernadora de Chihuahua, que niega haber tenido conocimiento de la incursión, de la participación de dos agentes de la CIA que terminaron muriendo en un accidente, en el desmantelamiento de un narcolaboratorio. Es decir, el desmantelamiento del narcolaboratorio pasó a segundo plano en nivel de importancia y se antepuso la presencia de elementos de la CIA en este operativo sin conocimiento del gobierno federal. Eso está exigiendo un juicio político contra la gobernadora de Chihuahua, Maru Campos. Bueno, vamos a escuchar parte de este análisis que se hace en relación a esta nueva presión que hace desde los Estados Unidos al gobierno de Claudia Sheinbaum. Adelante.
9: ¿Cuál fue el gran éxito de López Obrador? A lo largo de todo su gobierno, controló la narrativa. La presidenta Sheinbaum no tiene eso. No controla la narrativa. De hecho, es una presidenta que no controla nada. No controla a los duros de su partido, no controla a los juniors de su partido, no controla a los ricos de Morena que exhiben sus lujos, no controla a los aliados del PT y el Verde, tampoco controla la relación con Estados Unidos. Y como no controla nada, pues menos controla la narrativa. Nada más piensa en las últimas dos semanas. Desde que el gobierno de Trump acusó de narco al gobernador de Sinaloa, la presidenta se muestra extraviada en el caos, iracunda, fastidiada, harta, instalada en la negación, negando, mintiendo, distrayendo, que no hay pruebas contra Rocha Moya, dice, que no hay operaciones de la CIA en México, dice, que no hay tensión en la relación con Estados Unidos, dice, oigan, los de BTS, oigan, Hernán Cortés, oigan, Ayuso, la de Madrid, oigan, lo de Chihuahua. Una espiral caótica donde la presidenta tira palos de ciego porque no encuentra cómo justificar que decidió proteger a su narcogobernador. Y mientras, del otro lado de la frontera, Estados Unidos, todos los días, con una disciplina férrea, una declaración, una filtración, un doloroso goteo para la presidenta, una tortura política. Y cada que la presidenta desdeña la colaboración de las agencias estadounidenses para combatir el narco, le llega el golpe de Estados Unidos. Ah, ¿con que vas a desconocer el trabajo de las agencias? Perfecto. Ahí te va un comentario de Trump, ahí te va una declaración de la DEA, ahí te va un tuit del embajador, ahí te va una filtración en CNN o en Los Angeles Times o en el New York Times, y todo es en el mismo sentido. Que la CIA opera en el territorio mexicano y que eso lo saben las autoridades mexicanas. Oiga, ¿en serio la presidenta piensa que nos va a convencer que Estados Unidos no tiene agentes de la CIA operando en México? Que la agencia de inteligencia más grande del mundo, que opera y espía en los lugares más remotos de la Tierra, resulta que no está operando en el suelo de su principal socio comercial, que también es el vecino, que siempre se mete en problemas y con el que comparte 3.500 kilómetros de frontera. Hoy en la mañanera, la presidenta descalificó por completo el artículo de CNN que dice que la CIA opera en México para matar a mandos medios del narcotráfico.
10: Es absolutamente falso. Primero, es falso que operen agentes de la CIA en territorio. Hay permisos para agencias de los Estados Unidos que están perfectamente marcadas. Ya publicó ayer el fiscal del Estado de México que es falso lo que viene en la nota. Fíjense nada más. CNN, supuestamente un medio reconocido internacionalmente, publica una nota realmente sensacionalista, cuyo objetivo, ¿cuál es? Decir, imagínense nada más, que hay agentes de la CIA operando en territorio nacional, inclusive para matar, eliminar a una persona. Hasta me sorprendió porque resulta que hasta la vocera de la CIA salió a decir que era falso. Bueno, ¿qué interés tiene CNN? ¿Cuál es el interés? Que hay grupos en Estados Unidos y grupos en México que quieren que haya una mala relación entre el gobierno de Estados Unidos y el gobierno de México. Le están apostando a eso.
9: Hay que dimensionar muy bien qué es lo que está negando la presidenta. Lo que dice en esencia el artículo de CNN. Y eso es que la CIA lleva a cabo operaciones en suelo mexicano para eliminar a objetivos de mediano nivel del narcotráfico. La cadena CNN pone como ejemplo el coche bomba que mató a Francisco Beltrán, alias El Payín, operador del cártel de Sinaloa. Pero también habla del operativo realizado en febrero pasado que llevó al abatimiento del Mencho, el cártel Jalisco Nueva Generación. CNN dice que había agentes de la CIA en campo que apoyaron a los elementos mexicanos con información de inteligencia en tiempo real, con equipo también. Incluso señala que cuando el cártel Jalisco empezó a quemar vehículos y empezó a matar a guardias nacionales en represalia, los funcionarios estadounidenses se vieron con la guardia baja y tuvieron que ingeniárselas para ponerse a salvo y ayudar a los agentes de la CIA que se encontraban en la zona. Bueno, pues la presidenta Sheinbaum descalificó la información de CNN sobre la CIA, se burló, aseguró que lo de Pallín era falso, del operativo contra el Mencho no dijo ni una sola palabra. Y mire qué interesante se pusieron las cosas anoche cuando el New York Times también publicó un artículo sobre la participación de la CIA en operativos contra los cárteles en México. A diferencia de CNN, el New York Times afirmó que en el caso del Pallín, la CIA solo brindó apoyo de inteligencia y planificación. Según sus fuentes, no hubo agentes estadounidenses en suelo mexicano cuando estalló la bomba que mató al Pallín en una carretera de Tecámac. Es decir, el New York Times sugiere que las autoridades mexicanas pusieron la bomba porque eso les dijo Estados Unidos. Obviamente esto tampoco le gustó a la presidenta.
10: Es pero absurdo, como si hubiera un área especial del gobierno de México dedicado a poner bombas para eliminar grupos delictivos. Es una ficción del tamaño del universo. New York Times acostumbra unas cuantas ficciones, CNN pues ahora también.
7: Vaya trama, ¿verdad? Vaya trama. ¿Con qué otros argumentos y durante cuánto tiempo podrán sostener la narrativa en defensa de Rubén Rocha Moya? Hay dos personajes clave de la administración de Rocha Moya que ya se entregaron al gobierno de los Estados Unidos. El general retirado del ejército, Mérida Sánchez, compareció ya en la corte del Distrito Sur de Nueva York, donde se declara no culpable de los cargos que el Departamento de Justicia le imputa relacionados con recibir sobornos y facilitar las operaciones de tráfico de droga de los Chapitos. Sin embargo, una fuente del Departamento de Justicia aseguró que el militar ha sido aceptado en calidad de testigo cooperante y posiblemente protegido si se demuestra que su vida corre peligro. El general entregó una información inicial para que el gobierno de Estados Unidos lo integrara en el caso judicial que está en marcha, según la fuente consultada. El militar veracruzano compareció brevemente ante la jueza Sara Netburn y después fue ingresado en el Centro de Detención Metropolitano de Brooklyn, la prisión en la que se encuentra el capo Ismael Zambada García el Mayo y el expresidente de Venezuela Nicolás Maduro. Mencionó que el exsecretario de Seguridad Pública no opuso resistencia y que evidentemente sabía que su nombre estaba en todos los puertos de ingreso a Estados Unidos y que al aceptar ser remitido al distrito acusador, en este caso Nueva York, sin disputar la entrega o la identidad en Tucson, aceleró todo para comenzar su proceso judicial que oficialmente inició el día de ayer. En tanto, el Gabinete de Seguridad confirmó que Mérida Sánchez ingresó a Estados Unidos desde el pasado lunes, después de llegar a la ciudad de Hermosillo, Sonora, y cruzar por la garita de Nogales hacia Arizona, donde fue arrestado y puesto bajo custodia de agentes del servicio de alguaciles, quienes lo llevaron a Nueva York. Mientras tanto, la presidenta Claudia Sheinbaum sigue en la defensa de Rubén Rocha Moya. Cuando se le cuestiona sobre las condiciones en que ganó Rubén Rocha Moya la elección a gobernador allá por el 2021, donde hubieron decenas de denuncias en relación a cómo el crimen organizado intervino, presionó, amenazó, secuestró a actores políticos incluso, para permitir que Rocha Moya obtuviera la mayoría de los votos, la presidenta Claudia Sheinbaum sigue en la defensa a ultranza de Rocha Moya. Dijo que nadie presentó una denuncia ante la Fiscalía General de la República o la Fiscalía de Sinaloa que señalara que la elección de 2021 fue manchada por el crimen organizado y que eso apuntara a quien resultó ganador. Sheinbaum asegura que no hubo ninguna prueba. Esa elección se validó, dijo, y además se lanzó en contra del entonces consejero presidente del INE, Lorenzo Córdoba, a quien señaló de no haber dicho nada. La presidenta recuerda que no hubo un partido político que presentara suficientes pruebas como para que se anulara la elección. Un partido político dijo podría haber presentado una queja ante el Tribunal Electoral Federal. No se presentó. No hubo ninguna prueba que se presentara que evaluara el Tribunal Electoral, que garantizara que había o sustentara que hubiera algún problema. Entonces la institución correspondiente de valorar la elección lo hizo. Y eso significa que no hubo ninguna prueba, argumentó en la conferencia mañanera. Con esta seguridad habla la presidenta Claudia Sheinbaum, muy por encima de los testimonios, de las experiencias, de las denuncias que sí las hubo, de decenas de personas que aseguran haber sido amenazadas, secuestradas, condicionadas, ¿no?, chantajeadas por el crimen organizado, para bajarse incluso de las candidaturas, para votar a favor o definitivamente no votar, permitiendo que la cargada fuera suficiente para ser gobernadora Rubén Rocha Moya. Y en este caso, bueno, se hizo precisamente alusión a Lorenzo Córdoba. La jefa del Ejecutivo destacó que en esa época todavía era presidente del INE Lorenzo Córdoba. O sea, no estaban las nuevas autoridades del INE, era Lorenzo Córdoba el titular del INE. En todo caso, Lorenzo Córdoba debería de haber dicho, tenemos pruebas, y se debió actuar. Hay una conversación con Lorenzo Córdoba al respecto. Hay una entrevista con Lorenzo Córdoba. ¿Qué responde ante esta referencia que hizo la presidenta Claudia Sheinbaum? Vamos a escuchar.
11: Bueno, es una verdad a medias o de plano una mentira lo que dijo la presidenta, porque lo que hizo fue pretender justificar, digamos, todo el enredo, diciendo, entre otras palabras, en otras palabras, que el INE había validado, entonces presidido por un servidor, esa elección. Y creo que en ese sentido, Carlos, vale la pena hacer algunas precisiones. Por cierto, no es la primera vez que se intenta. La semana pasada, en los mismos micrófonos de W, un comentarista y también algún periodista cercano al régimen trataron de deslizar la idea de que el INE y que un servidor, incluso me mencionaron con nombre y apellido, había intervenido en la validación y que yo no había dicho nada y que el INE no había hecho nada. Mira, precisiones, porque además eso me llevó a publicar un artículo al que remito, Carlos, la semana pasada en el Universal, en donde aclaro que le tocaba hacer el INE en esa elección y que no. Mira, Carlos, en una elección local como la de 2021 en Sinaloa, intervienen tres tipos de autoridades. Primer tipo, autoridades administrativas, que son el INE, como autoridad nacional, y el OPLE, es decir, el Instituto Electoral de Sinaloa en este caso. ¿Qué le toca hacer al INE y qué le toca hacer al OPLE? Pues al INE le tocan cosas genéricas como determinar el padrón electoral y la lista nominal, hacer la insaculación, la selección y la capacitación de quienes van a ser funcionarios de casilla, determinar dónde se van a instalar las casillas y darle asistencia a esas mesas directivas de casilla el día de la elección. Es decir, hasta la noche de la elección, cuando se cuentan los votos en la casilla, es responsabilidad, digámoslo así, del INE estas funciones. Además de hacer la fiscalización, que esa sí es una responsabilidad exclusiva del INE. ¿Qué le toca al OPLE, Carlos? Bueno, al OPLE le toca producir los materiales electorales, registrar las candidaturas locales, en este caso, pues la del que era candidato a gobernador entonces, resguardar los paquetes electorales al término de la jornada electoral, dar los resultados preliminares, hacer los cómputos legales, digamos, de las elecciones estatales y tramitar las quejas. ¿Qué segundo bloque de autoridades, Carlos? Las jurisdiccionales. Hay un tribunal electoral local, que es el que hace el cómputo de la elección local y la valida en su caso, y el Tribunal Electoral del Poder Judicial de la Federación, ante donde se tramitan las impugnaciones en contra de las autoridades jurisdiccionales locales, el tribunal local. Y luego un tercer bloque de autoridades son las fiscalías electorales, tanto la del Estado, que depende de la Fiscalía General del Estado, como la Fiscalía Electoral de la FGR, de la Fiscalía General de la República, que vale la pena señalar que entonces estaba dirigida por un connotado morenista, José Agustín Ortiz Pinchetti. ¿Qué le tocaba al INE hacer? Ahí está. ¿Qué vio el INE en esa elección? Bueno, el INE vio varias cosas. Entre otras, pues constató, porque le toca administrar las casillas, que hubo violencia en decenas de casillas, casi 30 de casillas tuvieron que interrumpir la votación porque personas armadas irrumpieron en ellas, dispararon en algunos casos, destruyeron los materiales o de plano se los robaron. Y ahí la votación tuvo que suspenderse. ¿Qué hizo al INE frente a eso? Pues presentó las denuncias correspondientes, porque si no hubiera sido cómplice de un acto, de un delito electoral. ¿Ante quién se presentaron? Pues ante la Fiscalía General de la República. Así que esto que dice la presidenta, que no hubo denuncias, el INE mismo denunció esos actos de violencia, presuntamente delitos electorales, y la Fiscalía General de la República, a través de su Fiscalía Electoral, pues entiendo que nunca judicializó ningún tipo de carpeta. No solía judicializar esa Fiscalía Electoral carpetas, Carlos. Es la misma, por cierto, que no hizo nada, que no llevó a juicio los casos de Odebrecht o el caso de Pío López Obrador, que como que tú conoces muy bien. ¿Qué más vio el INE? Bueno, pues el INE fiscalizó los gastos de campaña y determinó que hubo irregularidades, entre otros, del partido Morena. Tan es así que se le impusieron sanciones en esa, para esa elección, de varias decenas de millones de pesos, entre 10 y 20, no recuerdo precisamente, y se estableció, entre otras cosas, que el partido Morena en la elección de gobernador, Rocha Moya, entiéndase, candidato, había rebasado los topes de gasto de campaña, pero en un porcentaje que no actualizaba la hipótesis, que esa le toca definirla al tribunal, de nulidad, porque si bien el rebase había ocurrido, pues no fue mayor al 5% del tope de gasto de campaña, y la diferencia entre el primer y el segundo lugar había sido mayor a 5 puntos. Entonces, las hipótesis legales no se actualizaban. Eso es lo que ocurrió. ¿Se impugnó o no se impugnó la elección? Sí, sí se impugnó la elección, no ante el INE, esto es importante señalarlo, pero se impugnó la elección ante el Tribunal Electoral del Estado. Ajá. Que en cuatro, entre otras cosas, señalando actos de violencia, interrupción de las casillas e intervención de secuestro de funcionarios de casilla y demás. Fue muy notorio por lo que se dijo en la prensa.
12: ¿El INE denunció las cosas raras que vio, como esta violencia en decenas de casillas, etcétera?
11: Sí, por supuesto. Es por protocolo, Carlos, porque si el INE...
12: ¿El INE no avala o no una elección? O sea, ¿el INE no puede descalificar una elección o ustedes no, sí pudieron haberla descalificado?
11: No, nosotros no, porque es una elección local. Es más, el INE no anula elecciones. La que lo descalifica en todo caso son los tribunales electorales. Por eso es importante hacer esta diferencia.
12: Ajá. ¿Qué pasó? ¿Pero el INE no puede decirle al tribunal, nosotros proponemos que se anule esta elección?
11: No, para nada. Ni siquiera puede decirle que el INE en todo caso le dice al tribunal si se rebasaron o no los topes de gasto de campaña, pero no puede ni siquiera en ese caso sugerir que se anule una elección. Eso le toca determinarlo a los tribunales electorales. Ahora, en el caso del Tribunal de Sinaloa, Carlos, vale la pena señalarlo, ante el que se impugnó la validez de la elección de gobernador en 2021, que ganó Rocha Moya, se resolvió la validez de la elección en una sesión que recuerdo, porque fui a rastrear las crónicas periodísticas, duró 4 minutos y medio. ¿Y sabes quién fue la magistrada ponente? La hermana del hoy senador Insulza, acusado junto con Rocha Moya de actos ilegales. Es decir...
7: Bueno, qué historias, ¿no? Qué antecedentes, qué capítulos y qué resultados. Y como lo hemos comentado en otras ocasiones, qué lamentable que estemos hoy atravesando en el país por un episodio tan vergonzoso, pero además tan peligroso como este. Y durante décadas el crimen organizado ha sentado sus reales en el país y terminó por abarcar extensos territorios a lo largo y ancho de la República, por fortalecerse. Aquello de abrazos no balazos lo habría permitido. ¿Hasta dónde va a llegar la defensa a favor de Rubén Rocha Moya? ¿Qué información podría agregar los hoy dos que se han entregado al gobierno de los Estados Unidos, desde quienes ocupaban cargos en la Secretaría de Finanzas hasta la Secretaría de Seguridad Pública en los primeros años de la administración de Rocha Moya? y son 9, y Rocha Moya cada vez se ve menos. El senador Insunza no ha asistido a los eventos de que recientemente se han tenido en allí en la Cámara Alta. En fin, ¿y seguirá la defensa a favor de Rubén Rocha Moya? ¿A qué costo? ¿Y cuál realmente es la convicción por la defensa de Rocha Moya? ¿Qué representa? ¿Qué tan alto, ¿no?, es el carácter de militante, de hermano, de compañero de Rocha Moya con el movimiento que defiende la presidenta Claudia Sheinbaum? Esto seguramente seguirá generando mucho, mucho, mucho entre, pues, por supuesto, también suspicacias, especulaciones. Pero a partir de la información que tenga el gobierno de los Estados Unidos, que no el gobierno de México, esto advierte con ir esclareciéndose, de tal manera que quienes tengan que asumir las consecuencias de sus actos les sea inevitable e irremediable, aun con todo lo que hoy les representa un escudo a su alrededor, un escudo de impunidad. Insistir en la solo en la presentación de pruebas. Bueno, amable auditorio de Encuentro, estamos llegando así al final de esta emisión sabatina. Muchísimas gracias por la atención que nos brindan. Es 16 de mayo, nos saltamos ya a esta segunda mitad del mes de mayo. Por supuesto que hay que disfrutarlo. Cuídese mucho. La salud está por encima de todo para tener las suficientes energías, el ánimo para ir sacando adelante los mejores planes. Procúrese mucha salud. Y Dios mediante, nos escuchamos el próximo lunes a las 8 de la mañana para nuestra cobertura informativa. 3 de la tarde la segunda emisión. Por supuesto que seguiremos muy activos en redes sociales, W Radio Oaxaca, y en nuestro portal encuentroradiotv.com. Además, este fin de semana se queda usted con una programación siempre muy buena, que le resulte grata compañía en cada una de las radiodifusoras del Grupo Encuentro en el estado de Oaxaca, ahí con la participación de todos nuestros compañeros locutores y locutoras. Gracias a nombre de todo el equipo de producción de Noticieros Encuentro. Soy Francisco Vázquez Jiménez. Son las 10 de la mañana en Oaxaca. Hasta pronto.
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2: Son las 10:48.

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9: Son las 11:41.

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8: Las dos.

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12: Son las 12:51.

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2: De denuncias, señalamientos, de ida y vuelta, dos candidatos a la rectoría de la Universidad Autónoma Benito Juárez de Oaxaca habían asumido el mayor protagonismo. Fueron inscritos por lo menos otros tres que pues fue prácticamente de relleno, con todo respeto para esas personas, pero pues nunca tuvieron alguna posibilidad, pero había que cumplir al parecer el requisito. Farid Acevedo y Enrique Martínez, los protagonistas de y antagonistas de hecho de este proceso realizado en la UAPO el pasado 13 de mayo. El periodo 2026-2030 será ocupado por Farid Acevedo cuando hay una impugnación por parte de Enrique Martínez. Bueno, ha sido una situación política más que académica, por supuesto, la que han protagonizado. Vamos a escuchar con mi compañero Álvaro Morales parte de la crónica, este proceso, Álvaro, previo, durante y ahora con la impugnación, después de los resultados que le dan una amplia ventaja a Farid Acevedo, quien ya fue, de hecho, ungido como rector de la Universidad Autónoma Benito Juárez de Oaxaca. ¿Qué podría pasar durante los próximos días? Si me permites, Álvaro, y amigos del auditorio, pues negociar posiciones, negociar algún tipo de espacios al interior de la UAPCO por parte de Enrique Martínez. Difícilmente echarían abajo, creo, un resultado que ya está dado. Haya sido como haya sido. Álvaro, muy buen día, te escuchamos.
3: Francisco, buenos días. Efectivamente, pues continúan las tensiones al interior de la Universidad Autónoma Benito Juárez de Oaxaca a raíz de esta elección que se llevó a cabo el 13 de mayo. Hay que decirle, una elección pues que fue relativamente tranquila, una elección que se desarrolló con calma en los planteles educativos y en las oficinas de la máxima casa de estudios, y que al final solamente comenzó a tener muestras de convulsión, de exacerbación. Esta convulsión registrada al final de este proceso pues se ha traducido en una protesta que hasta ayer permanecía vigente en Ciudad Universitaria, en rectoría, y que es promovida esta manifestación por Enrique Martínez Martínez, un candidato que quedó en segundo lugar de acuerdo con los resultados oficiales y que está denunciando violaciones a la ley orgánica de la universidad, y que está también denunciando irregularidades en el proceso electivo que terminó por designar a Farid Acevedo López, exsecretario de Finanzas del Gobierno de Oaxaca, como rector para 2026 hasta 2030. Francisco, la jornada electoral, te reitero, terminó con 13.776 votos a favor de Farid Acevedo y 4.000, o mejor dicho, Francisco, y 9.464 sufragios a favor de Enrique Martínez, una diferencia de 4.312 votos de acuerdo con la Comisión Electoral de la Universidad. Lo que anunció el equipo perdedor, lo que anunció el candidato perdedor, es que su equipo jurídico pudo recopilar, documentar diversas irregularidades, desde amenazas, desde compra y coacción del voto, presiones externas con el injerencismo del Poder Ejecutivo del Estado de Oaxaca que encabeza Salomón Jara, pues ayudando evidentemente a Farid Acevedo ante su cercanía con el Poder Ejecutivo para que con toda la maquinaria del Estado él pudiera ganar esta elección. Una condición que es polémica a todas luces porque un exsecretario de gobierno se convierta en rector de un organismo que en teoría debería ser autónomo para que se garantice su correcto desempeño. Sin embargo, lamentablemente, como suele suceder, no solamente en la universidad, no solamente en esta administración, tanto de rectoría como estatal, pues se coloca a una persona con tendencias, con afinidades al poder. Hay acusaciones de presión, de amenazas, te reitero, pero vamos, siendo franco, Francisco, hubo campañas y campañas negras cruzadas de ambos lados, de uno y otro lado, así que pues veremos qué determinan las autoridades jurisdiccionales. Entendemos que tienen que ir al Tribunal Electoral del Estado de Oaxaca al tratarse de un proceso comicial, al tratarse de un organismo público cuya titularidad se define a partir del libre voto, el voto libre y secreto, y por eso serán las instancias electorales las que deberán definir si se cumplió o no con la ley orgánica de la universidad. De ahí podría pasar el tema a la Sala Jalapa del Tribunal Electoral del Poder Judicial, y luego a la Sala Superior. Lo que se informó durante esta semana, el jueves mismo después de la elección, es que los inconformes podrían recurrir, incluso podrían pedir la intervención de la Suprema Corte de Justicia de la Nación para que se resguarde, se proteja la autonomía de la Universidad Autónoma Benito Juárez de Oaxaca. Pero sí, Francisco, una diferencia de más de 4,000 votos, de acuerdo con lo informado, 13,000 votos para Farid Acevedo, 9,000 para Enrique Martínez, y también una denuncia de fraude electoral que ya se ha vuelto un señalamiento común durante los últimos años, Francisco.
2: La verdad es que, Álvaro, habías manejado información previa a este proceso electoral que nos parecía muy interesante, por supuesto, en relación a cuál podría ser en un momento dado el objetivo, la aspiración, no quiero llamarle de otra manera, de cualquiera de quienes asumen la rectoría de la Universidad Autónoma Benito Juárez de Oaxaca, que por un lado desde hace mucho enfrenta un déficit en materia presupuestal. No hablamos de lo que año con año van y cada uno de los sindicatos exigen y en muchos casos logran, deteriorando sin duda lo que podría invertirse en materia de infraestructura, en materia de mejoras para tener logros académicos al interior de la UAPJO. En varias ocasiones lo hemos dicho, de la UAPJO no se habla de otra cosa que de grilla, de política, y no de logros recientemente académicos, de un nivel de competitividad, por lo menos al interior del país, con las otras universidades públicas que tenemos en el territorio nacional. Pero el presupuesto, Álvaro, tenías un dato muy interesante en relación al dinero que se maneja al interior de la UAPJO, aun cuando también, insisto, se tiene información del déficit que enfrenta, pero sigue habiendo mucho dinero en la UAPJO y sigue habiendo falta de transparencia en el manejo de ese dinero. Álvaro, si nos recuerdas estos números.
3: La crisis académica, la crisis de organización, la crisis administrativa al interior de la Universidad de Oaxaca es evidente. Viene, no de ahora, reiteramos, viene de varios años atrás, justamente al priorizarse la política, al priorizarse la grilla, pues se fue olvidando la academia. La Universidad de Oaxaca, tú recordarás, y muchos académicos, muchos profesionales, profesionistas que tienen su alma mater en esta institución educativa, Recordarán que antes era una escuela que rememoraba garantía de formación, principalmente en carreras como medicina. Era un referente nacional en la formación de médicos, estudiosos, médicos oaxaqueños, pues eran de mucho respeto, dignos de incluso de admiración en varios estados del país, y eran emanados de la UAPFO, o son emanados de la UAPFO. También algunos abogados, ¿no? También abogados que son respetados a nivel nacional, eran egresados de la Universidad de Oaxaca. Eso se fue quedando en el olvido, Francisco, por priorizar esto que tú dices. El presupuesto, evidentemente, es mucho. El presupuesto, evidentemente, por la mala administración y crisis que existe, es insuficiente. Pero todo se convierte en un barril sin fondo cuando no se respeta la norma, cuando no se transparenta el ejercicio del presupuesto. La UAPFO recibe un presupuesto de 1.500 millones de pesos al año. Ese fue el presupuesto que recibió en su último año de ejercicio completo Cristian Eder Carreño López, que es el exrector. 1.500 millones de pesos que se erogan principalmente, y ahí vamos a la crisis administrativa, en el sueldo del personal. La universidad tiene 6 sindicatos, es uno de los pocos organismos autónomos y organismos educativos en los que coexisten tantos sindicatos. Y la creación de tantos sindicatos es para pulverizar el poder y para también, pues, ¿cómo se puede decir?, masificar la contienda por cotos, por trincheras. Es una situación lamentable la que ocurre en Aguapo. Hasta 6 sindicatos, hay sindicatos hasta de confianza, una situación que es digna de cualquier análisis, y estos 1.500 millones de pesos se van básicamente en el otorgamiento de sueldos y prestaciones para estos sindicatos. Y no es la culpa de los trabajadores, aquí lo quiero dejar en claro, porque vienen, ahora que la retórica se manipula en conceptos fantasiosos o en conceptos mentirosos, porque luego se atreven a decir que uno está en contra de la población por hacer este tipo de críticas. No es culpa de los trabajadores. Aquí en Oaxaca lo que hace falta es trabajo, y cualquier persona, si ve una oportunidad de mantenerse y lograr una estabilidad de vida, obviamente le va a entrar. Es culpa de los cotos, de los líderes políticos de la UAPFO, de los rectores, de los propios gobernadores y de estos liderazgos que son mercenarios y entregan dádivas a cambio de perpetuarse en el poder. Es culpa de estos acuerdos populares quienes han llevado al traste a la Universidad de Oaxaca. Y esta situación, te digo, es lamentable. 1.500 millones de pesos. Y tú mande, Francisco, todo el dinero privado ilegal que transita en las instituciones que conforman a la universidad. ¿A qué me refiero?

0: que se requería transparentar y dar con el rastreo, hacer un rastreo de ese dinero, sino castigar a quienes legitiman este tipo de prácticas, y en este caso son los propios rectores y directores. La segunda, el cobro para pasar de materia, el cobro para tener créditos, el cobro para exentar exámenes ordinarios, extraordinarios de título, Francisco. Las cuotas de inscripción, las cuotas de reinscripción, las cuotas de recuperación que se manejan y que cada plantel incluso llega a subsistir de este tipo de cuotas, porque hay también acuerdos en donde entre los altos funcionarios de la UAPFO y los directores se dicen, a ver, para lo que quieras, yo no te voy a apoyar porque no tengo recurso, es lo que siempre se dice. Yo no tengo recurso, pero tú cobra lo que quieras, hazlo como quieras y subsiste. Manténme a esa unidad académica funcional y yo no te voy a hacer ningún tipo de auditoría por si haces cobros ilegales, por si haces cobros que no están marcados dentro de la normativa. 1.500 millones de pesos de manera legal, millones de pesos que no se transparentan con origen de recurso público. Y otra cosa también, la ocurrencia de delitos que son graves, acoso sexual a las estudiantes, acoso sexual y solicitud de favores sexuales a cambio de dar puntos, de exentar materias, que este tipo de acciones evidentemente no son practicadas por el 100% de catedráticos, incluso no podemos decir eso, Francisco. Un porcentaje sí lo hay, no quizá todos, meter a todos en este mismo saco, pero sí hay muchas denuncias, Francisco, de casos de acoso sexual. Caso en esta elección, y de los dos, y lo digo porque yo estuve platicando con alumnos de frente y con personal de frente, gente que le decía, tienes que votar a sus alumnos por Farida Acevedo, tienes que votar y te voy a dar dos puntos, tienes que votar y vas a exentar el semestre, pero también había otros maestros que le decían a sus alumnos, vota por Enrique Martínez y también te voy a dar puntos, también vas a exentar materias, y yo estuve hablando con esos alumnos en los días previos a la elección y había de ambos lados. Así que, por donde le quieras ver, Francisco, irregularidad. Y cuando ambos grupos solapan la irregularidad, eso significa que quien haya ganado no va a mejorar la situación de la UAPFO, sino únicamente se van a beneficiar políticamente.
1: Y eso, en resumen, es lo más lamentable. Prácticamente es una sentencia dictada contra la UAPCO. Y lamentable de todas formas que los jóvenes sean parte de toda esta trama que en nada abona al nivel académico que pues necesitamos, que merecemos.
0: Francisco, y me permites, perdóname, sí. Francisco, y entonces metes en esta dinámica viciosa, en esta dinámica nociva a las próximas generaciones de profesionistas, porque entonces el joven empieza a entender, y porque lamentable es la verdad, así funciona la política, así funciona esta situación. Simulamos en el discurso que amamos a la universidad, simulamos en el discurso que queremos la autonomía y nos desgarramos rememorando a Benito Juárez, rememorando a Víctor Bravaúja, que fue el que cedió el espacio para que se erigiera rectoría, nos desgarramos, pero en el discurso y en las prácticas le enseñamos a los alumnos, le enseñamos a las alumnas que para pasar una materia tienen que recibir acoso sexual, que para pasar una materia tienen que apoyar a fulanito y a perengano, que es el grupo político fuerte. Entonces, no solamente damos al traste o seguimos dando al traste con la otrora máxima casa de estudios de la entidad, sino que damos al traste con las futuras generaciones que se van acoplando a prácticas corruptas, a prácticas ilegales, y cuando estos estudiantes llegan a la función pública, está en todos los vicios, y entonces ya valió de sombrilla, Francisco, porque Oaxaca sigue atorada en la corrupción.
1: Gracias, Álvaro. Gracias, como siempre, muy interesante, muy completa la crónica, el resumen. Ahí está lo que nos ha dejado también esta semana. Seguiremos atentos al tema porque amenazan con mantener, ¿no?, viva la polémica en torno a los resultados de esta elección. Que sigas teniendo excelente fin de semana, Álvaro.
0: Estamos hablando, Francisco, buenos días.
1: Bien, vamos a continuar en esta cobertura de Noticieros Encuentro Sabatino, para Matías Romero Avendaño, 90.5 de FM,

0: 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Desde la capital, sabe usted, la frecuencia piloto, 95.7 de FM. Gracias a ustedes que nos siguen a través de EncuentroRadioTV.com, al interior de la República y en el extranjero. Gracias por siempre ser su primera opción para poder informarse de lo que ocurre en la entidad oaxaqueña. Mire, vamos a también abordar otro tema que, pues como siempre, estos son muy sensibles cuando tiene que ver con la inseguridad, con la violencia y el combate, las estrategias para poder devolverle la tranquilidad a la ciudadanía en el estado de Oaxaca y particularmente en la región del Istmo de Tehuantepec. Ha venido aquí con nosotros la cobertura sobre los hechos más recientes en municipios como Juchitán de Zaragoza, en donde pues se ha tenido que implementar un magno operativo, un amplio operativo que incorpora a las instituciones armadas de México, como la Secretaría de la Defensa Nacional o el Ejército Mexicano, la Secretaría de Marina, la Guardia Nacional, a nivel estado, a la Agencia Estatal de Investigación, a la Policía Estatal, a la Policía Vial Estatal. Bueno, son cientos de elementos que se han abocado, por un lado, a contener la violencia, por otro lado, a combatir la violencia. Me refiero a las detenciones que la propia Fiscalía General de Justicia en Oaxaca ha confirmado, pero en medio de esto surge también otros hechos violentos que provocan, según los testimonios, según las denuncias, los propios elementos policíacos, cuando irrumpen en domicilios sin una orden de cateo, sin una orden de aprehensión, cuando hay detenciones que señalan como arbitrarias, cuando la gente está saliendo a las calles, a las carreteras, a manifestarse por esta manera de procurar justicia o de restablecer el orden. Por supuesto que tiene mucho que analizarse, tiene mucho que observarse en cómo, con apego a derecho, se deben hacer las cosas desde las instancias de gobierno, que si no, cualquier ciudadano en un momento dado estaría en riesgo, comprometido a sufrir vejaciones. Eso es lo que, a eso no se tendría que llegar. Aunque la ciudadanía también reconoce que los operativos implementados en Juchitán de Zaragoza hasta el momento estarían dando resultados positivos, a tal grado que hoy, en plenas fiestas primaverales de Juchitán, como cada mes de mayo, pues hay una asistencia, una afluencia pues muy generosa a cada uno de estos eventos. Saludo con muchísimo gusto a mi compañero José Luis López, precisamente desde Juchitán de Zaragoza. José Luis, te ha tocado conversar con algunas familias que están haciendo denuncias en cuanto a las acciones violentas que estarían sufriendo al interior de sus domicilios, en medio de estos operativos, a altas horas de la noche, en las primeras horas de la madrugada, sin orden de cateo, sin orden de aprehensión, maltratando a los integrantes de la familia, incluyendo a menores de edad. José Luis, buen día, ¿qué datos nos tienes al respecto?
1: ¿Qué tal, Francisco? Te saludo con gusto desde la región del Istmo de Tehuantepec para comentarte en relación a esto que adelantas. Recordarán que el gobernador llegó a mediados del mes de abril aquí en la ciudad de Juchitán para anunciar esto que llamaron Plan Juchitán, que tiene que ver con un operativo de despliegue en donde se busca la paz, la justicia y el bienestar. Así dice el eslogan de este proyecto del gobierno que se está implementando ante lo que parecía incontenible, que eran los homicidios que ocurrían todos los días prácticamente en Juchitán y que pues traían en la zozobra a la ciudadanía, ¿no? El cobro de piso, los asaltos, los robos. Y esto, en algún momento el gobierno instaló su mesa de seguridad en la Casa de la Cultura de Juchitán, se hizo el planteamiento de toda una operación que no nada más tiene que ver con las acciones de los elementos policíacos, elementos de seguridad, donde participa la Marina Armada de México, la propia Guardia Nacional, la Policía del Estado, la Policía Municipal, la Policía Vial. También participan todas las dependencias del gobierno que están llevando a cabo una serie de acciones, tanto preventivas como acciones ya de ejecución de detenciones. Y esto lo hemos visto, lo último que te comento, inició con este plan, con este despliegue del operativo el pasado 21 de marzo, de abril, desde las instalaciones de la Comandancia Regional de la Policía Estatal en el Espinal, donde salió este despliegue con elementos también de seguridad, quienes llevaron a cabo o han estado llevando a cabo operativos contra mototaxis, que es lo primero que generó la primera movilización de esta operación. Francisco, recordarás que la Secretaría de Movilidad había anunciado una actividad para la regularización de los más de 5.800 mototaxis que circulan en la ciudad de Juchitán. Uno de los procedimientos era detectar primero los vehículos que no cuenten con este holograma, con este sticker que se le colocó para el censo que se había hecho de los mototaxis. Y empezaron a hacer detenciones de mototaxis, incluso de conductores en estado de ebriedad, menores de edad que venían conduciendo estos vehículos. Esto generó la movilización de los mototaxistas de varias organizaciones, quienes llevaron a cabo movilizaciones con bloqueos carreteros. Se instaló un bloqueo en el canal 33, luego otro grupo con otro mototaxi detenido en el crucero de la ciudad. El día que se llevó a cabo la visita del gobernador con la entrega de patrullas en Juchitán, se llevó a cabo otra movilización a la altura del paraje Pepe y Lolita, todo esto teniendo como exigencia la liberación de sus mototaxis, incluso de los mototaxistas que han sido detenidos. En medio de esta operación, te comento que también surgieron otras inconformidades. Yo he sido testigo de estas inconformidades porque nos han llamado para las denuncias de familiares de personas que han sido detenidas por las autoridades en las operaciones que han llevado a cabo durante la madrugada. Las manifestaciones se han hecho en las instalaciones de este centro regional de la Fiscalía, que se ubica en el Espinal, Centro Regional de Justicia, en donde pues están procesando a las personas y se están llevando a cabo estas diligencias. Pero pues han sido varias personas, Francisco, las que han manifestado un punto en común, que los operativos para la detención se han estado llevando a cabo en la madrugada, pero además se están allanando los domicilios, porque hay que llamarlo con su nombre. Es allanamiento de morada cuando alguien ingresa a tu domicilio sin ninguna orden, sin ningún documento dictado por un juez. Entonces hay un procedimiento de allanamiento por parte de los elementos de seguridad, quienes ingresan, realizan el desastre, lo que podríamos llamar en un procedimiento jurídico como cateo, buscan algún elemento ilegal que tiene que ver con un arma, con alguna cuestión de sustancias prohibidas, y detienen a varias personas. Hay varias personas detenidas con esta misma operación, y ha sido repetitiva la denuncia y el mismo mecanismo que se ha tenido en torno a estas detenciones, donde se señala que no hay una orden de aprehensión, que no hay una orden de cateo, y que se están incluso llevando objetos de valor de los domicilios. Esto es lo que ha dicho la gente. El día días pasados se llevó a cabo un bloqueo carretero a la altura de la colonia Zapoteca de la ciudad de Juchitán, este tramo entre Juchitán y Tehuantepec, y es precisamente porque se estaba exigiendo la liberación de una mujer que había sido detenida en su domicilio en la novena sección. Es decir, en conclusión, hay resultados de acuerdo a lo que han dicho el gobierno, porque han mostrado a una serie de personas que han sido detenidas, pero también hay reclamo por parte de la ciudadanía, los afectados, principalmente las familias que han tenido esta visita nocturna de los elementos de seguridad, por el procedimiento que se está llevando a cabo, que podría ser un procedimiento ilegal incluso, Francisco.
0: José Luis, la percepción de la ciudadanía en general podría ser, sin embargo, de mayor tranquilidad, de mayor o mejor acompañamiento en medio de la implementación de toda esta estrategia, se supone que de mucha inteligencia y de alta actividad, pues de procuración, es decir, entre que las investigaciones y las detenciones, la vigilancia, el acompañamiento en prácticamente todas las actividades, sobre todo en este mes de mucha tradición, de mucha fiesta, de muchas celebraciones en el municipio de Juchitán de Zaragoza. José Luis, esto al final de cuentas, fuera de lo que podrían representar la violación a los derechos de algunas personas, de algunas familias, está generando una, está dando resultados, está generando una mayor tranquilidad en la población de Juchitán, donde podríamos pensar o ver que han disminuido en las últimas dos semanas, por decir algo así de bote pronto, el número de delitos, ¿no?
1: En efecto, sí, dos cosas, Francisco. Uno, el primer tema es que si salimos a preguntarle a la gente qué percibe, cuál es la sensación que tiene con la presencia de estos operativos, porque debo decirte que hay presencia muy intensiva de elementos de seguridad en Juchitán. Se están llevando a cabo las revisiones de vehículos a diestra y siniestra. Hay personal caminando en la calle, estos recorridos a pie, entre donde van los policías del estado, va un elemento de la Guardia Nacional, elementos de la Marina y la Policía Municipal en conjunto están caminando. Hay patrullaje en zonas que habían sido señaladas como puntos rojos en donde se tenía que poner mayor atención, y claro que hay una percepción de la ciudadanía de tranquilidad momentánea. No sabemos qué tanto podría durar toda esta operación para que tuviéramos más tranquilidad durante mucho tiempo, pero durante este mes, te estoy hablando desde el inicio del operativo, que fue el 21 de abril a la fecha, pues son eventos aislados los que han ocurrido. Inclusive el día del arranque del operativo, un ataque cerca del hospital, el otro incidente del fallecimiento del homicidio que sucedió con un menor de edad en la colonia Lorenza, Santiago, y no han ocurrido otros eventos que tengan por lo menos que ver con lo que ha generado la movilización de los elementos de seguridad en Juchitán. Y esto ha dejado de manera pues más tranquila a la ciudadanía durante este tiempo que estamos nosotros viendo, porque si revisamos un panorama, digamos, con más precisión y lo que pudiéramos tener de parámetro para ver qué tanto la gente se siente tranquila, pues ahí están las fiestas. Las velas no han bajado de número de asistentes. Las regadas de frutas, que son tradicionales de Juchitán, las calles están repletas de personas disfrutando de estas festividades. Hay eventos culturales en el centro de la ciudad de Juchitán, una serie de actividades que ha anunciado el gobierno municipal y que se están llevando a cabo de manera normal. Y claro que existe una tranquilidad de la ciudadanía en torno a los resultados que se están teniendo, que es el otro punto en el que te quiero comentar. Pues sí, si tú le preguntas a la ciudadanía qué piensa respecto a las detenciones, pues la gente tendrá su propia opinión. Habrá quienes digan, no, es que eran inocentes. Habrá quienes digan, no, pues se dedicaban a esto, ¿no? Entonces, son opiniones ahí también diversas porque, pues, también en Juchitán nos conocemos, Francisco. Entonces, no hay mucha vuelta que darle a esto. Las autoridades tienen sus mecanismos de investigación, están recurriendo a la tecnología, están recurriendo a los forenses que tienen que ver con la revisión de los teléfonos celulares, están recurriendo a las cámaras de seguridad que están operando ahora sí con efectividad, y esto es lo que ha dado estos resultados que están dando ya las autoridades con las detenciones que se tienen, pero pues con estos pros y contras que tiene esta operación del que estamos platicando.
0: José Luis López, muchas gracias por estos minutos para poder conversar sobre este tema que, pues a nosotros como cuchitecos, por supuesto que nos interesa mucho, lamentamos mucho lo que últimamente ha ocurrido en nuestra ciudad natal y que representa, José Luis, sigue representando Juchitán, una generación tan importante en todos los sentidos, social, político, cultural, económico, para la región del Istmo de Tehuantepec, aún sin mayores industrias. Hoy vemos cómo la tradición llama, envuelve, genera, motiva, procura, y los rostros que deseamos volver a ver de ese Juchitán de hace por lo menos 30 o 40 años, tienen posibilidades, tienen oportunidad, tienen esperanzas, pero en esto también tiene mucho que ver la ciudadanía como tal, para recuperar de entrada el orden, la armonía, la sana convivencia. Digo, finalmente todos tenemos o debemos tener una aspiración, José Luis, y creo que es válida, es genuina, y esperamos que todo sea para bien los próximos días, los próximos meses, los próximos años en nuestro querido Juchitán. Muchas gracias, José Luis.
1: Así es, Francisco, ojalá y pronto pase esta pesadilla, porque de verdad que para los que habitamos acá, la situación no ha sido muy fácil, no ha sido sencilla. La gente que ha visto lo que ha ocurrido en Juchitán, pues se podrá tener un cálculo, una imaginación de lo que estamos viviendo, pero los que vivimos acá y que a diario estamos en medio de esto que está pasando, pues quisiéramos que esto ya pues acabara y que tuviéramos una vida normal, en un lugar en donde la cultura, en un lugar en donde el arte, en un lugar en donde la tradición, pues resaltan a nivel estatal, a nivel nacional, y que tenemos que recuperar estos valores que se tienen de nuestra raíz, de esta etnia zapoteca que pues tiene fuerza, tiene mucha fortaleza en cuanto a su determinación en la defensa de su identidad, y que es ahí en donde tenemos que focalizar todas las acciones que se tengan que llevar a cabo. Te saludo, Francisco, y saludo al auditorio que está acompañando el encuentro en esta mañana. Muchas gracias.
0: Gracias, José Luis. Buen fin de semana. Sí. Vamos a los anuncios. Volvemos. Ya regresamos con lo que nos ha dejado el panorama nacional durante esta semana. Vaya temas también que tenemos por traer en resumen, comentar juntos. Gracias, estamos en el 951-308-1361, esto es Encuentro Sabatino, ya regresamos.

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8: En cadena. Acusados de tener nexos, de facilitar las acciones del crimen organizado en Sinaloa. Ya ha escuchado usted el posicionamiento de la presidenta Claudia Sheinbaum, particularmente en relación a la defensa, porque no se puede asumir de otra manera, la defensa de Rubén Rocha Moya, para quienes exigen pruebas totalmente contundentes y en su momento iniciar pues una detención y posible extradición del exgobernador o gobernador con licencia, ¿no? Rubén Rocha Moya. El más reciente dato es no necesariamente la detención como tal, sino que se habrían entregado por lo menos dos de estos exfuncionarios de Rubén Rocha Moya al gobierno de los Estados Unidos. Gerardo Mérida y Enrique Díaz, hombres clave de Rocha, se entregaron en Estados Unidos. Mientras tanto, el gobernador con licencia permanece sin aparecer en público. Las cosas se complican porque estos dos personajes, piezas centrales en el caso de los políticos de Sinaloa, acusados por Estados Unidos de colaborar con el narco, agrava la situación del gobernador morenista con licencia, Rubén Rocha Moya, porque al parecer Gerardo Mérida Sánchez y Enrique Díaz Vega podrían haberse entregado para participar como testigos protegidos, que estarían dispuestos a colaborar con el gobierno de los Estados Unidos. No se entregaron al gobierno de México, nada más para que quede claro ese dato. No se entregaron al gobierno de México para ser investigados. Se entregaron al gobierno de los Estados Unidos, con el cual esperan colaborar. Y vaya usted a saber todo lo que podrían declarar. ¿Y cuánto tiempo más le queda a la presidenta Claudia Sheinbaum en un momento dado para seguir defendiendo a Rubén Rocha Moya? ¿Por qué esa defensa ultranza para Rubén Rocha Moya? Uf, podría ser la protección, la defensa de todo un legado, ¿no? Hablamos de la administración de Andrés Manuel López Obrador y lo que representa Rubén Rocha Moya en su momento para el movimiento como tal. O sea, de ese tamaño es el asunto. Vamos a escuchar este resumen con la emisión del noticiario Así las Cosas, donde precisamente se habla de este nuevo embate del gobierno de los Estados Unidos, nueva presión del gobierno de los Estados Unidos hacia el gobierno de México al estar señalando precisamente incluso operaciones de la CIA en territorio nacional, a partir también de una nota informativa que publicó el diario CNN y también The New York Times, donde señalan participación de agencias estadounidenses en operativos contra el narcotráfico, toda vez que se traen también una denuncia en contra de la gobernadora de Chihuahua, que niega haber tenido conocimiento de la incursión, de la participación de dos agentes de la CIA que terminaron muriendo en un accidente, en el desmantelamiento de un narcolaboratorio. Es decir, el desmantelamiento del narcolaboratorio pasó a segundo plano en nivel de importancia y se antepuso la presencia de elementos de la CIA en este operativo sin conocimiento del gobierno federal. Eso está exigiendo un juicio político contra la gobernadora de Chihuahua, Maru Campos. Bueno, vamos a escuchar parte de este análisis que se hace en relación a esta nueva presión que hace desde los Estados Unidos al gobierno de Claudia Sheinbaum. Adelante.
9: ¿Cuál fue el gran éxito de López Obrador? A lo largo de todo su gobierno controló la narrativa. La presidenta Sheinbaum no tiene eso. No controla la narrativa. De hecho, es una presidenta que no controla nada. No controla a los duros de su partido, no controla a los juniors de su partido, no controla a los ricos de Morena que exhiben sus lujos, no controla a los aliados del PT y el Verde, tampoco controla la relación con Estados Unidos. Y como no controla nada, pues menos controla la narrativa. Nada más piensa en las últimas dos semanas. Desde que el gobierno de Trump acusó de narco al gobernador de Sinaloa, la presidenta se muestra extraviada en el caos, iracunda, fastidiada, harta, instalada en la negación, negando, mintiendo, distrayendo, que no hay pruebas contra Rocha Moya, dice, que no hay operaciones de la CIA en México, dice, que no hay tensión en la relación con Estados Unidos, dice. Oigan, los de BTS, oigan, Hernán Cortés, oigan, Ayuso, la de Madrid, oigan, lo de Chihuahua. Una espiral caótica donde la presidenta tira palos de ciego porque no encuentra cómo justificar que decidió proteger a su narcogobernador. Y mientras, del otro lado de la frontera, Estados Unidos, todos los días, con una disciplina férrea, una declaración, una filtración, un doloroso goteo para la presidenta, una tortura política. Y cada que la presidenta desdeña la colaboración de las agencias estadounidenses para combatir el narco, le llega el golpe de Estados Unidos. Ah, ¿con que vas a desconocer el trabajo de las agencias? Perfecto. Ahí te va un comentario de Trump, ahí te va una declaración de la DEA, ahí te va un tuit del embajador, ahí te va una filtración en CNN o en Los Angeles Times o en el New York Times, y todo es en el mismo sentido, que la CIA opera en el territorio mexicano y que eso lo saben las autoridades mexicanas. Oiga, ¿en serio la presidenta piensa que nos va a convencer que Estados Unidos no tiene agentes de la CIA operando en México, que la agencia de inteligencia más grande del mundo, que opera y espía en los lugares más remotos de la Tierra, resulta que no está operando en el suelo de su principal socio comercial, que también es el vecino, que siempre se mete en problemas y con el que comparte 3.500 kilómetros de frontera. Hoy en la mañanera, la presidenta descalificó por completo el artículo de CNN que dice que la CIA opera en México para matar a mandos medios del narcotráfico.
10: Es absolutamente falso. Primero, es falso que operen agentes de la CIA en territorio. Hay permisos para agencias de los Estados Unidos que están perfectamente marcadas. Ya publicó ayer el fiscal del Estado de México que es falso lo que viene en la nota. Fíjense nada más. CNN, supuestamente un medio reconocido internacionalmente, publica una nota realmente sensacionalista, cuyo objetivo, ¿cuál es? Decir, imagínense nada más, que hay agentes de la CIA operando en territorio nacional, inclusive para
11: matar,
10: eliminar a una persona. Hasta me sorprendió porque resulta que hasta la vocera de la CIA salió a decir que era falso. Bueno, ¿qué interés tiene CNN? ¿Cuál es el interés? Que hay grupos en Estados Unidos y grupos en México que quieren que haya una mala relación entre el gobierno de Estados Unidos y el gobierno de México. Le están apostando a eso.
9: Hay que dimensionar muy bien qué es lo que está negando la presidenta. Lo que dice en esencia el artículo de CNN. Y eso es que la CIA lleva a cabo operaciones en suelo mexicano para eliminar a objetivos de mediano nivel del narcotráfico. La cadena CNN pone como ejemplo el coche bomba que mató a Francisco Beltrán, alias el Payín, operador del cártel de Sinaloa. Pero también habla del operativo realizado en febrero pasado que llevó al abatimiento del Mencho, el cártel Jalisco Nueva Generación. CNN dice que había agentes de la CIA en campo que apoyaron a los elementos mexicanos con información de inteligencia en tiempo real, con equipo también. Incluso señala que cuando el cártel Jalisco empezó a quemar vehículos y empezó a matar a guardias nacionales en represalia, los funcionarios estadounidenses se vieron con la guardia baja y tuvieron que ingeniárselas para ponerse a salvo y ayudar a los agentes de la CIA que se encontraban en la zona. Bueno, pues la presidenta Sheinbaum descalificó la información de CNN sobre la CIA, se burló, aseguró que lo de Payín era falso, del operativo contra el Mencho no dijo ni una sola palabra. Y mire qué interesante se pusieron las cosas anoche cuando el New York Times también publicó un artículo sobre la participación de la CIA en operativos contra los cárteles en México. A diferencia de CNN, el New York Times afirmó que en el caso del Payín, la CIA solo brindó apoyo de inteligencia y planificación. Según sus fuentes, no hubo agentes estadounidenses en suelo mexicano cuando estalló la bomba que mató al Payín en una carretera de Tecámac. Es decir, el New York Times sugiere que las autoridades mexicanas pusieron la bomba porque eso les dijo Estados Unidos. Obviamente esto tampoco le gustó a la presidenta.
10: Es pero absurdo, como si hubiera un área especial del gobierno de México dedicado a poner bombas para eliminar grupos delictivos. Es una ficción del tamaño del universo. New York Times acostumbra unas cuantas ficciones, CNN pues ahora también.
8: Vaya trama, ¿verdad? Vaya trama. ¿Con qué otros argumentos y durante cuánto tiempo podrán sostener la narrativa en defensa de Rubén Rocha Moya? Hay dos personajes clave de la administración de Rocha Moya que ya se entregaron al gobierno de los Estados Unidos. El general retirado del ejército, Mérida Sánchez, compareció ya en la Corte del Distrito Sur de Nueva York, donde se declara no culpable de los cargos que el Departamento de Justicia le imputa relacionados con recibir sobornos y facilitar las operaciones de tráfico de droga de los Chapitos. Sin embargo, una fuente del Departamento de Justicia aseguró que el militar ha sido aceptado en calidad de testigo cooperante y posiblemente protegido si se demuestra que su vida corre peligro. El general entregó una información inicial para que el gobierno de Estados Unidos lo integrara en el caso judicial que está en marcha, según la fuente consultada. El militar veracruzano compareció brevemente ante la jueza Sara Netburn y después fue ingresado en el Centro de Detención Metropolitano de Brooklyn, la prisión en la que se encuentra el capo Ismael Zambada García el Mayo y el expresidente de Venezuela Nicolás Maduro. Mencionó que el exsecretario de Seguridad Pública no opuso resistencia y que evidentemente sabía que su nombre estaba en todos los puertos de ingreso a Estados Unidos y que al aceptar ser remitido al distrito acusador, en este caso Nueva York, sin disputar la entrega o la identidad en Tucson, aceleró todo para comenzar su proceso judicial que oficialmente inició el día de ayer. En tanto, el Gabinete de Seguridad confirmó que Mérida Sánchez ingresó a Estados Unidos desde el pasado lunes, después de llegar a la ciudad de Hermosillo, Sonora, y cruzar por la garita de Nogales hacia Arizona, donde fue arrestado y puesto bajo custodia de agentes del servicio de alguaciles, quienes lo llevaron a Nueva York. Mientras tanto, la presidenta Claudia Sheinbaum sigue en la defensa de Rubén Rocha Moya. Cuando se le cuestiona sobre las condiciones en que ganó Rubén Rocha Moya la elección a gobernador allá por el 2021, donde hubieron decenas de denuncias en relación a cómo el crimen organizado intervino, presionó, amenazó, secuestró a actores políticos incluso, para permitir que Rocha Moya obtuviera la mayoría de los votos, la presidenta Claudia Sheinbaum sigue en la defensa a ultranza de Rocha Moya. Dijo que nadie presentó una denuncia ante la Fiscalía General de la República o la Fiscalía de Sinaloa que señalara que la elección de 2021 fue manchada por el crimen organizado y que eso apuntara a quien resultó ganador. Sheinbaum asegura que no hubo ninguna prueba. Esa elección se validó, dijo, y además se lanzó en contra del entonces consejero presidente del INE, Lorenzo Córdoba, a quien señaló de no haber dicho nada. La presidenta recuerda que no hubo un partido político que presentara suficientes pruebas como para que se anulara la elección. Un partido político, dijo, podría haber presentado una queja ante el Tribunal Electoral Federal. No se presentó. No hubo ninguna prueba que se presentara que evaluara el Tribunal Electoral, que garantizara que había o sustentara que hubiera algún problema. Entonces la institución correspondiente de valorar la elección lo hizo. Y eso significa que no hubo ninguna prueba, argumentó en la conferencia mañanera. Con esta seguridad habla la presidenta Claudia Sheinbaum, muy por encima de los testimonios, de las experiencias, de las denuncias que sí las hubo, de decenas de personas que aseguran haber sido amenazadas, secuestradas, condicionadas, ¿no?, chantajeadas por el crimen organizado para bajarse incluso de las candidaturas, para votar a favor o definitivamente no votar, permitiendo que la cargada fuera suficiente para ser gobernadora Rubén Rocha Moya. Y en este caso, bueno, se hizo precisamente alusión a Lorenzo Córdoba. La jefa del Ejecutivo destacó que en esa época todavía era presidente del INE Lorenzo Córdoba. O sea, no estaban las nuevas autoridades del INE, era Lorenzo Córdoba el titular del INE. En todo caso, Lorenzo Córdoba debería de haber dicho: tenemos pruebas, y se debió actuar. Hay una conversación con Lorenzo Córdoba al respecto. Hay una entrevista con Lorenzo Córdoba. ¿Qué responde ante esta referencia que hizo la presidenta Claudia Sheinbaum? Vamos a escuchar.
11: Bueno, es una verdad a medias o de plano una mentira lo que dijo la presidenta, porque lo que hizo fue pretender justificar, digamos, todo el enredo, diciendo, entre otras palabras, en otras palabras, que el INE había validado, entonces presidido por un servidor, esa elección. Y creo que en ese sentido, Carlos, vale la pena hacer algunas precisiones. Por cierto, no es la primera vez que se intenta. La semana pasada, en los mismos micrófonos de W, un comentarista y también algún periodista cercano al régimen trataron de deslizar la idea de que el INE y que un servidor, incluso me mencionaron con nombre y apellido, había intervenido en la validación y que yo no había dicho nada y que el INE no había hecho nada. Mira, precisiones, porque además eso me llevó a publicar un artículo al que remito, Carlos, la semana pasada en el Universal, en donde aclaro que le tocaba hacer el INE en esa elección y que no. Mira, Carlos, en una elección local como la de 2021 en Sinaloa, intervienen tres tipos de autoridades. Primer tipo, autoridades administrativas, que son el INE, como autoridad nacional, y el OPLE, es decir, el Instituto Electoral de Sinaloa en este caso. ¿Qué le toca hacer al INE y qué le toca hacer al OPLE? Pues al INE le tocan cosas genéricas como determinar el padrón electoral y la lista nominal, hacer la insaculación, la selección y la capacitación de quienes van a ser funcionarios de casilla, determinar dónde se van a instalar las casillas y darle asistencia a esas mesas directivas de casilla el día de la elección. Es decir, hasta la noche de la elección, cuando se cuentan los votos en la casilla, es responsabilidad, digámoslo así, del INE estas funciones. Además de hacer la fiscalización, que esa sí es una responsabilidad exclusiva del INE. ¿Qué le toca al OPLE, Carlos? Bueno, al OPLE le toca producir los materiales electorales, registrar las candidaturas locales, en este caso, pues la del que era candidato a gobernador entonces, resguardar los paquetes electorales al término de la jornada electoral, dar los resultados preliminares, hacer los cómputos legales, digamos, de las elecciones estatales y tramitar las quejas. ¿Qué segundo bloque de autoridades, Carlos? Las jurisdiccionales. Hay un tribunal electoral local, que es el que hace el cómputo de la elección local y la valida en su caso, y el tribunal electoral del Poder Judicial de la Federación, ante donde se tramitan las impugnaciones en contra de las autoridades jurisdiccionales locales, es el tribunal local. Y luego un tercer bloque de autoridades son las fiscalías electorales, tanto la del Estado, que depende de la Fiscalía General del Estado, como la Fiscalía Electoral de la FGR, de la Fiscalía General de la República, que vale la pena señalar que entonces estaba dirigida por un connotado morenista, José Agustín Ortiz Pinquetti. ¿Qué le tocaba al INE hacer? Ahí está. ¿Qué vio el INE en esa elección? Bueno, el INE vio varias cosas, entre otras, pues constató, porque le toca administrar las casillas, que hubo violencia en decenas de casillas. Casi 3 decenas de casillas tuvieron que interrumpir la votación porque personas armadas irrumpieron en ellas, dispararon en algunos casos, destruyeron los materiales o de plano se los robaron. Y ahí la votación tuvo que suspenderse. ¿Qué hizo al INE frente a eso? Pues presentó las denuncias correspondientes, porque si no hubiera sido cómplice de un acto, de un delito electoral. ¿Ante quién se presentaron? Pues ante la Fiscalía General de la República. Así que esto que dice la presidenta, que no hubo denuncias, el INE mismo denunció esos actos de violencia, presuntamente delitos electorales, y la Fiscalía General de la República, a través de su Fiscalía Electoral, pues entiendo que nunca judicializó ningún tipo de carpeta. No solía judicializar esa Fiscalía Electoral carpetas, Carlos. Es la misma, por cierto, que no hizo nada, que no llevó a juicio los casos de Odebrecht o el caso de Pío López Obrador, que como que tú conoces muy bien. ¿Qué más vio el INE? Bueno, pues el INE fiscalizó los gastos de campaña y determinó que hubo irregularidades, entre otros, del partido Morena. Tan es así que se le impusieron sanciones para esa elección de varias decenas de millones de pesos, entre 10 y 20, no recuerdo precisamente, y se estableció, entre otras cosas, que el partido Morena en la elección de gobernador, Rocha Moya, entiéndase, candidato, había rebasado los topes de gasto de campaña, pero en un porcentaje que no actualizaba la hipótesis, que esa le toca definirla al tribunal, de nulidad. Porque si bien el rebase había ocurrido, pues no fue mayor al 5% del tope de gasto de campaña, y la diferencia entre el primer y el segundo lugar había sido mayor a 5 puntos. Entonces, las hipótesis legales no se actualizaban. Eso es lo que ocurrió. ¿Se impugnó o no se impugnó la elección? Sí, se impugnó la elección, no ante el INE, esto es importante señalarlo, pero se impugnó la elección ante el Tribunal Electoral del Estado, que en 4, entre otras cosas, señalando actos de violencia, interrupción de las casillas e intervención de secuestro de funcionarios de casilla y demás. Fue muy notorio por lo que se dijo en la prensa.
12: ¿El INE denunció las cosas raras que vio, como esta violencia en decenas de casillas, etcétera?
11: Sí, por supuesto. Es por protocolo, Carlos, porque si el INE...
12: ¿El INE no avala o no una elección? O sea, ¿el INE no puede descalificar una elección o ustedes sí pudieron haberla descalificado?
11: No, nosotros no, porque es una elección local. Es más, el INE no anula elecciones. La que lo descalifica en todo caso son los tribunales electorales. Por eso es importante hacer esta diferencia.
12: Ajá. ¿Qué pasó? ¿Pero el INE no puede decirle al tribunal, nosotros proponemos que se anule esta elección?
11: No, para nada. Ni siquiera puede decirle que el INE en todo caso le dice al tribunal si se rebasaron o no los topes de gasto de campaña, pero no puede ni siquiera en ese caso sugerir que se anule una elección, eso le toca determinarlo a los tribunales electorales. Ahora, en el caso del Tribunal de Sinaloa, Carlos, vale la pena señalarlo, ante el que se impugnó la validez de la elección de gobernador en 2021, que ganó Rocha Moya, se resolvió la validez de la elección en una sesión que recuerdo, porque fui a rastrear las crónicas periodísticas, duró 4 minutos y medio. ¿Y sabes quién fue la magistrada ponente? La hermana del hoy senador Insulza, acusado junto con Rocha Moya de actos ilegales. Es decir...
8: Bueno, qué historias, ¿no? Qué antecedentes, qué capítulos y qué resultados. Y como lo hemos comentado en otras ocasiones, qué lamentable que estemos hoy atravesando en el país por un episodio tan vergonzoso, pero además tan peligroso como este. Amable auditorio de Encuentro, estamos llegando así al final de esta emisión sabatina. Muchísimas gracias por la atención que nos brindan. Es 16 de mayo, nos saltamos ya a esta segunda mitad del mes de mayo. Por supuesto que hay que disfrutarlo. Cuídese mucho. La salud está por encima de todo para tener las suficientes energías, el ánimo para ir sacando adelante los mejores planes. Procúrese mucha salud. Y Dios mediante, nos escuchamos el próximo lunes a las 8 de la mañana para nuestra cobertura informativa. 3 de la tarde la segunda emisión. Por supuesto que seguiremos muy activos en redes sociales, W Radio Oaxaca, y en nuestro portal encuentroradiotv.com. Además, este fin de semana se queda usted con una programación siempre muy buena, que le repite grata compañía en cada una de las radiodifusoras del Grupo Encuentro en el estado de Oaxaca, ahí con la participación de todos nuestros compañeros locutores y locutoras. Gracias, a nombre de todo el equipo. Francisco Vázquez Jiménez, hasta pronto.
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4: Buenas tardes, ¿cómo están? Saludos cordiales en esta tarde de fin de semana, de sabadito, tarde calurosa, un sábado soleado aquí en Matías Romero con 36 grados, pero una sensación térmica de 38, vaya que está fuerte el calor, humedad de 49%, no hay problema de precipitaciones, un 0%, viento a 21 kilómetros y regresó el sur. Ya tenemos vientos del sur en esta tarde aquí en Matías Romero. Saludos afectuosos para todo nuestro auditorio. ¿Qué tal están pasando? Saludos a todos los profes que ayer se festejaron. Fue su día ayer. Les cayó un buen día, ¿no? Les cayó en viernes, así que tienen chance de recuperarse sábado y domingo, mis queridos maestros. Saludos, felicidades y gracias a todo el público por escucharnos. Y saludos también para todo el chiverío y para todos los azules y todos los seguidores de la máquina. Hoy se enfrentan, hoy sabremos quién es el primer finalista de la Liga MX en lo que es el Clausura 2026, así que hay efervescencia futbolística mañana de los Pumas, así que pues saludos, que sea un sábado estupendo, quienes están en casita escuchándonos, pues que la pasen muy bien allá en casita, gracias por la sintonía. Esto es la hora consentida, comentarios, música, buen ambiente musical, saludos, claro, número 72-72-202-66, teléfono directo 972-109-0846, es el teléfono de WhatsApp, y aquí iniciamos con algo de Salsita, Gilberto Santa Rosa, la agarro bajando. Son las 3:13, la hora consentida de los sábados pasa

la tarde con 20 minutos a ritmo de salsa. Iniciamos hoy la hora consentida 321. Repórtate. Feliz fin de semana, tarde calurosa de sábado, soleado el sábado, intenso calor. Además de que estamos a 38 grados, vaya que se siente el bochornito.

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1: Exactamente, ya las 3 de la tarde con 27 minutos, amigos de la Qué Buena, gracias por acompañarnos. Bueno, pues estamos contigo con Ritmo de Salsa. Después de este tema vamos a ir al corte, pero buscar la guillotina del corte ya, rápidamente. Bueno, pues vamos a la música y saludos para todo el público que nos acompaña en esta tarde de fin de semana, de sabadito, 16 de mayo del 2026. Para que les estén convivios, pachangas, que les estén pasando muy bien, allá en casita, en donde quiera que nos escuchen, gracias. Amigos del transporte público también, gracias por la sintonía. Bueno, pues saludos ahí para todos los amigos del volante. Un saludo para nuestra amiga Tatiana, allá en su fonda, rica comida, ¿eh? Ahí con, pues, el mondongazo, caldo de pollo, caldo de res. Ah, mi amiga Tatiana, un saludo muy especial para ella y para todo su personal ahí, escuchándola, qué buena, dice, gracias. Bueno, pues también saludos para el amigo Antonio Trasquilachi, a bordo de su portable, el 01-156 del Sistema Matías, para el amigo Yayo, para el amigo para el jabón, para todos los amigos que, digo, tenemos grandes amigos ahí en el sitio de Matías y en todos los sitios de aquí de Mateo Romero, amigos del volante, saludos cordiales, que tengan buen turno, que estén ya laborando a esta hora. Música a ritmo de salsa, después de este tema de Oscar de León, el rey de la salsa en México, se llama Yolalás, el tema, vamos al corte comercial, saludos cordiales. Muy buenas tardes, provechito para que se haga la comida, son las 3:28, la hora consentida de los sábados. Fin de semana, calor.

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17: Son exactamente las 15 horas con 37 minutos, las 37 aquí en La Que Buena 90.5. Y bueno, pues saludos cordiales para todo el público bonito que nos acompaña en esta tarde. Provechitos, si están enfrentando la comida, digo, es sabadito, el calor está rico. una buena oportunidad para estar con la familia y compartir pues un ambiente bonito en este sábado 16 de mayo del 2026. Bastante calor aquí en Monte Romero. Pues saludos cordiales para todo el público bonito, allá para la familia Solana Paulo en la colonia de San Carlos, para el primo Tello, para Lu, para la familia Solana Morales también, para ella, para Manuel Solana, para Carmen, para Ina y para toda la familia. Allá para mi hermana Araceli, saludos cordiales. Están de visita aquí en Monte Romero de Cuernavaca, Morelos. Saludos afectuosos allá en la colonia de Rincón Viejo. Y también para la familia Velázquez Medina, un saludo muy especial allá para el Topeca, el cuñado. Saludos cordiales. Seguramente anda a bordo de su portable del San Matías en estos momentos. Música sabrosa y bonita para pasar un sábado bonito a través de la sintonía con la Qué Buena. Estamos en la hora consentida. Son las 3:38.

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1: 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Pues saludos en esta tarde con mucho gusto para nuestro amigo Seymour allá en Veracruz, en el puerto. Nos escucha vía internet todos los días, gracias, le gusta mucho la música de Escándalo Show. Pues saludos también con mucho gusto para todos los amigos que nos escuchan a través de nuestro portal, nuestra página, que es www.encuentroradiotv.com, y ahí nos escuchan y nos sintonizan. Y además estamos ya en diferentes plataformas para los amigos Javier Valdivieso, el profesor Javier Valdivieso allá en Reynosa, Tamaulipas. Saludos cordiales, escucha la programación de La Qué Buena y siempre envía saludos pues para toda la familia aquí en Alboloya, para toda la familia. Saludos cordiales de parte de el profe Javier Valdivieso, gracias por escucharnos vía internet, conectados a la red. Y aquí está algo de el inolvidable ídolo de las multitudes, Chico Che y La Crisis. Esto es con Escándalo Show, Popurrí, Chico Che.

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